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0: 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Muchas gracias.
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0: Muy buenas noches y bienvenidos a la revisión de noticias en Radio Congreso. Ante la instancia de Naciones Unidas, el Ministerio de Relaciones Exteriores presentó la llamada Espacio de Plataforma Continental Extendida del Archipiélago de Juan Fernández. Los detalles con Carolina Andrea Lara.
1: Fue ante el Ministerio de Relaciones Exteriores que se presentó en la Comisión de Límites de Plataforma Continental de Naciones Unidas el nuevo espacio, la Plataforma Continental Extendida del Archipiélago de Juan Fernández. Durante esta jornada, el director nacional de Fronteras y Límites del Estado, Carlos Detlef, entregó en las oficinas de Naciones Unidas en Nueva York el informe de la presentación que permite a Chile sostener que el archipiélago de Juan Fernández cuenta con una plataforma continental más allá de las 200 vías náuticas existentes. Un documento que se basa en una serie de antecedentes científicos y técnicos que establecen el borde exterior del margen continental en un punto fijo de 329 millas marinas desde las líneas a partir de las cuales se mide la anchura del mar territorial. Cabe señalar que la comisión, integrada por 21 expertos, aceptó el informe y no manifestó oposición. De esta manera, Chile queda entonces a la espera de sus análisis. La presentación parcial de la plataforma continental respecto del archipiélago de Juan Fernández es la tercera que realiza Chile ante la comisión de este cargo en materia de la ONU. El 2020, de hecho, se hizo esta presentación ante la plataforma continental extendida de la provincia de Isla de Pascua. Y el 2022... sobre la plataforma continental extendida al oeste de la península antártica. Ante lo anterior, el canciller Francisco Beres Mackenna destacó la entrega de este informe en un hito que, según señala, es un esfuerzo investigativo importante que ratifica el compromiso del Estado de Chile con el establecimiento de los límites en nuestro territorio. Cada presentación sobre la plataforma continental extendida es un paso crucial para definir soberanía, según señaló. Por su parte, Detlef explicó que la presentación efectuada en esta jornada significa también, en palabras simples, la ampliación del territorio nacional en 71.000 kilómetros cuadrados de suelo y subsuelo marino, cuyos recursos quedarán bajo la soberanía nacional y podrán ser exportados y explotados también en beneficio de todos los habitantes del país. Es además una instancia y un ejercicio de formación de capital humano nacional, de coordinación entre el mundo científico y las relaciones internacionales y la Marina, que toma los datos, y un esfuerzo colectivo destacable, concluyó.
0: Vamos a revisar el informe y pronóstico del tiempo según lo que nos indica la Dirección Meteorológica de Chile para mañana, día ya viernes 31 de julio del 2026, que termina el séptimo mes del año con precipitaciones, tal como lo habíamos anunciado previamente. Viña del Mar y Valparaíso tendrá cielo cubierto, precipitaciones desde el inicio de la jornada, desde la madrugada, con viento de hasta 60 kilómetros por hora, con una mínima de 12 y una máxima de 14 grados. La zona interior, provincias de Quillota y del Mar Gamarga, cielo cubierto con precipitaciones y viento hasta 60 kilómetros por hora, mínima 9, máxima 13 grados. El Valle de la Aconcagua, San Felipe y los Andes, cielo cubierto con precipitaciones y viento hasta 60 kilómetros por hora, mínima 7, máxima 12 grados. La región metropolitana de Santiago, cielo cubierto con precipitaciones, viento hasta 40 kilómetros por hora y temperaturas extremas, mínima 9 y máxima 12 grados. Concluyen así las noticias en Radio Congreso. Gracias por informarse con nosotros y que tenga un reparador descanso. Será, si Dios quiere, hasta mañana. Buenas noches.
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0: Son las 22 horas, 2 minutos.
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1: Seguridad Pública. Ministro Arrau destaca baja en homicidios y secuestros, pero alerta por alza en tráfico de armas. Caso Bernarda Vera. Ministerio de Justicia informa revisión de otros 11 casos en el programa de derechos humanos. Es muy decepcionante. Embajador de Estados Unidos en Chile cuestiona dichos por alza de aranceles.
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1: Con esos titulares, con esas noticias, damos inicio al programa de este día jueves. Bienvenidos y bienvenidas a la revisión de las informaciones. Mi nombre es José Miguel Mardones, de CNN Chile, y en conjunto con radios regionales, les damos la bienvenida a nuestro informativo. Les cuento que el embajador de Estados Unidos en Chile, Brandon Youth, criticó los comentarios de ministros chilenos sobre el alza de aranceles del 12.5%. Youth calificó las reacciones de decepcionantes y advirtió que entorpecen las negociaciones bilaterales que aún continúan en curso. La periodista María Belén Araya nos cuenta más en el siguiente informe.
2: El embajador de Estados Unidos en Chile, Brandon Youth, cuestionó severamente las duras declaraciones emitidas por ministros chilenos tras el anuncio de un alza de aranceles de hasta un 12.5% para productos importados. Youth expresó su malestar con la postura de los secretarios de Estado de carteras como Agricultura y Defensa, señalando que es muy decepcionante cuando hay negociaciones en curso y ministros que no tienen nada que ver con estas negociaciones salen a hacer comentarios.
3: Esta es una negociación. La negociación está en progreso. Tienes a una muy buena negociadora. Ella sabe lo que está haciendo. Hay mucha confianza en ella y mientras las negociaciones siguen en curso, hay potencialmente un acuerdo. No habrá acuerdo si hay personas que estén hablando de estas negociaciones que no tienen nada que ver. De nuevo, creo que es muy decepcionante cuando hay negociaciones en progreso y ministros que no tienen nada que ver con estas negociaciones hacen comentarios.
2: Asimismo, el representante estadounidense desestimó que la resolución vulnere el Tratado de Libre Comercio suscrito entre ambas naciones, asegurando que existen disposiciones normativas que facultan aplicar este tipo de impuestos. Aclaró además que la política no apunta a la producción chilena. Sobre esto también se refirieron los senadores Juan Luis Castro del PS y Rojo Edwards del Partido Republicano.
4: Lo decepcionante es que el embajador norteamericano, en vez de mejorar las cosas, simplemente trata de poner el pie encima a la expresión de ministros de Estado de un país como Chile, que es el afectado por la decisión norteamericana.
5: En materias internacionales, el gobierno debe tener una sola voz, y es la voz del presidente de la República, quien lleva las relaciones internacionales a través de la Cancillería. No corresponde que otros ministros den su opinión si es que no van a seguir la línea del propio presidente.
2: Por su parte, desde la Cancillería chilena han intentado matizar la controversia, recordando que el alza es de carácter transversal a más de 60 socios comerciales. El ministro de Relaciones Exteriores, Francisco Pérez Mackenna, enfatizó que la negociación sigue abierta y que las conversaciones oficiales permanecen bajo el conducto exclusivo de su cartera.
0: ¿Qué le pasa a Santiago? No le pasa a Chile. ¿Qué pasa en Iquique?
1: Carabineros realizó un operativo de copamiento táctico en la región, dejando un saldo de 14 detenidos, 350 fiscalizaciones preventivas e incautaciones por diversos delitos en la zona de Iquique.
0: Valparaíso.
1: El Observatorio de la Costa advirtió una pérdida de 67.000 metros cúbicos de arena en Playa Portales por las recientes marejadas, dejando la escalera de acceso suspendida a 3 metros y alertando una erosión crítica en Valparaíso.
0: Puerto Montt.
1: Durante su visita a Puerto Montt, el ministro de Economía destacó la realización de la Semana del Salmón 2026 como una oportunidad clave para impulsar el empleo, fomentar la inversión productiva y fortalecer el desarrollo económico en Puerto Montt.
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1: Y en otras informaciones, el Coordinador Eléctrico Nacional descartó un déficit energético a nivel país tras las recientes lluvias en la zona centro-sur. No obstante, advirtió sobre un posible riesgo en el suministro entre noviembre y enero para las regiones de los ríos y los lagos. Ornella Mellado nos cuenta más en la siguiente nota.
6: El Coordinador Eléctrico Nacional desestimó la posibilidad de un déficit sistémico de energía en el país, revirtiendo la alerta emitida a comienzos de julio. Esta mejora en las proyecciones responde principalmente al incremento de las precipitaciones en la zona centro-sur. Las lluvias acumuladas permitirán aumentar de manera significativa la disponibilidad de generación hidroeléctrica en las centrales del área central y sur. Asimismo, los análisis técnicos del organismo confirmaron que existe un volumen adecuado de combustible diésel para respaldar el funcionamiento del sistema ante eventuales contingencias o fallas en las líneas de transmisión. A pesar del panorama positivo general, el informe advierte sobre un escenario de estrechez energética acotado a las regiones de los ríos y los lagos. La vulnerabilidad de esta zona responde a la persistencia de bajos caudales locales, junto con los trabajos de mantenimiento mayor programados por 6 meses en la central Canutillar. Por ello, se proyecta un riesgo de déficit de hasta un 20% de la demanda en el extremo sur entre noviembre de 2026 y enero de 2027 si coinciden condiciones secas, altas temperaturas y menor aporte eólico.
1: Y el Ministerio de Justicia confirmó que, además del caso de Bernarda Vera, existen otras 11 situaciones bajo revisión en el Programa de Derechos Humanos, esto en el marco del fortalecimiento del Plan Nacional de Búsqueda. Estamos en contacto con Juan Cristóbal Chateau para conocer todos los detalles. Juan Cristóbal, ¿qué tal? Bienvenido.
7: ¿Qué tal? ¿Cómo están? Sí, porque la confirmación de que Bernarda Vera sigue con vida y en Argentina sigue causando coletazos, en particular dentro del oficialismo. Recordemos este caso de una mujer que, según el informe Rettig, había sido ejecutada en el puente Tolten en octubre de 1973. Sin embargo, tras ser hallada e identificada en el Plan Nacional de Búsqueda durante esta semana, se confirmó a través de un test de ADN que se trata precisamente de esta mujer que fue identificada y que está viviendo actualmente en Argentina. Las críticas se vienen principalmente al hecho de que su hija, por cerca de 30 años, estaría cobrando una pensión de reparación. Además de los cuestionamientos a la pensión por parte del oficialismo, durante las últimas semanas se sumaron llamados al gobierno a poder investigar si es que hay más casos similares, posta que al parecer el gobierno tomó, ya que durante esta jornada el ministro de Justicia y Derechos Humanos, Fernando Rabat, confirmó más de una decena de casos similares.
8: Dan cuenta que esta es una situación que se conoció a comienzos del año 2024, que se despacha un primer oficio en mayo del año 2025 y que recién en julio del año 2026 se determina, ¿no es cierto?, la situación. Juzguen ustedes los hechos. Yo no me atribuyo ningún logro de ninguna naturaleza. Yo lo que hago es un llamado, ¿no es cierto?, y que lo hice el día de ayer también, a que hay que fortalecer el plan de búsqueda. Y fortalecer el plan de búsqueda significa también, ¿no es cierto?, que haya una mayor cantidad de personas que puedan analizar la situación, la trazabilidad histórica de cada una de las personas que están en estos informes.
7: Esta situación, por supuesto, no tardó en suscitar reacciones, en particular desde el Congreso, donde tanto desde el Senado como de la Cámara de Diputados han entregado distintas versiones y opiniones respecto a toda esta situación. Lo hizo, por ejemplo, el senador y presidente del Partido Republicano, Arturo Esquella, mientras que desde la Cámara, el diputado comunista, Marcos Barraza, apuntó a que estas son informaciones que tenemos precisamente gracias al Plan Nacional de Búsqueda.
9: El que se haya conocido la identidad de esta señora es posible a partir del plan de búsqueda que instaló el gobierno del presidente Boric, que identificó la trayectoria de los detenidos desaparecidos o que está avanzando en la identificación de la trayectoria de las personas desaparecidas. En consecuencia, aquí hay un caso inaceptable, sin duda, pero que el gobierno del presidente Boric y el plan de búsqueda lo viabilizó en términos de detección. Siempre tenía la transparencia, pero que no se utilice como un factor para cuestionar una verdad política, jurídica, un consenso nacional que existe en Chile respecto de que hubo violaciones severas y gravísimas a...
7: Esta situación, por supuesto, que tiene una lista judicial abierta a cargo del ministro en visita, Álvaro Mesa. Sin embargo, también hay otra que tiene que ver con eventuales responsabilidades administrativas y omisiones de información que habrían cometido, según el abogado Maximiliano Murat, cercano al Partido Nacional Libertario, el exministro de Justicia y Derechos Humanos y también exministro de Seguridad, Luis Cordero, y la exjefa del Plan Nacional de Búsqueda, Paulina Zamorano, ambos nombrados precisamente en una querella por el eventual delito de prevaricación administrativa. negativa. Al ser ambos consultados por esta querella, evitaron a referirse al proceso al tratarse de un proceso judicial en curso.
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1: Y el ministro de Seguridad, Martín Arrau, encabezó la cuenta pública de su cartera para el periodo 2025-2026. La periodista Josefina Manríquez tiene los detalles.
10: El ministro de Seguridad, Martín Arrau, encabezó la cuenta pública de su cartera para el periodo 2025-2026. Durante la presentación, la autoridad expuso un diagnóstico sobre el avance de la delincuencia en el país, destacando un incremento del 100% en casos vinculados a armas de fuego y un preocupante aumento en los robos violentos, los cuales alcanzaron los 218.000 casos en el último año. A pesar de este panorama, el secretario de Estado enfatizó que la prioridad de la institución no se limita únicamente a las estadísticas policiales, sino a la tranquilidad de la ciudadanía. En este sentido, Arrau subrayó el impacto de la delincuencia en la vida cotidiana.
11: Cuando hablamos de los desafíos de este ministerio, no es solamente bajar los casos policiales, sino que también es hacerse cargo del miedo, de la percepción. Y esta familia de delitos, el robo violento, donde se afecta mi casa, mi auto, mi teléfono, efectivamente son quizás del tipo de delito que es más común, que se ve más, pero que más afecta la percepción de inseguridad y por tanto efectivamente representa un gran desafío.
10: Dentro de los indicadores positivos, el balance destacó 2 años consecutivos de caídas en los delitos de secuestro y una tendencia a la baja en los homicidios consumados, los cuales pasaron de 1.330 en 2022 a 1.091 durante el último año. No obstante, el ministro advirtió sobre la presión que enfrenta el sistema penitenciario, donde la población penal creció un 50% en la última década, impulsada en parte por el aumento de internos extranjeros. Para hacer frente a estos desafíos, el Ministerio de Seguridad fijó 7 áreas prioritarias de gestión que incluyen el fortalecimiento de la función policial, un mayor control fronterizo, la creación de 20.000 plazas carcelarias y la implementación de inteligencia artificial y reconocimiento facial. A esto se sumará la intervención de 50 barrios prioritarios y el refuerzo de las fuerzas de tarea en la macrozona sur.
0: Lo que le pasa a Santiago no le pasa a Chile. ¿Qué pasa en Valparaíso?
1: Un operativo de fiscalización de la Policía de Investigaciones en Valparaíso dejó a varios extranjeros denunciados a la autoridad administrativa por infringir la ley de migraciones tras detectar irregularidades en sus documentos dentro de la comuna de Valparaíso.
0: Chillán.
1: Tras el paso del sistema frontal, las autoridades informaron que la zona registra 1.156 personas afectadas por anegamientos y 536 fichas FIBE aplicadas, descartando por ahora riesgo de desborde en los ríos de Chillán y la región.
0: Temuco.
1: La Seremi de Bienes Nacionales avanza en la regularización de títulos de dominio para templos e iglesias evangélicas en la región, concretando la entrega de documentos a comunidades religiosas en sectores rurales de la zona de Temuco. Y en otras informaciones, a las 9 de la mañana comenzó la primera jornada de formalización del caso Sartor. Hasta el Centro de Justicia, en Santiago, llegó Michael Clark y los demás imputados para la primera de al menos 7 jornadas. Le damos la bienvenida a Felipe Gallardo, que nos cuenta todos los detalles de este primer día. Estamos con él. Felipe, ¿qué tal? Bienvenido.
12: Durante esta jornada inició la audiencia de formalización por el caso Sartor. Durante la audiencia, la Fiscalía expuso una serie de operaciones realizadas mediante contratos de asociación para inversiones, por las que los directivos de la empresa enfrentan cargos por presunta estafa y malversación de fondos. La fiscal, Lorena Parra, habló acerca de acciones que realizaba Sartor con el fondo de inversión. Escuchemos inmediatamente las declaraciones en un caso que involucra a Michael Clark, ex presidente de Azul Azul.
13: Interviniendo en diversas operaciones en razón de sus cargos, teniendo al cuidado la gestión y salvaguarda del patrimonio de los fondos de inversión Sartor y ejerciendo abusivamente las facultades para disponer por cuenta de estos, obligarlos y en general ejecutando acciones de modo manifiestamente contrario al interés de los fondos administrados, perjudicando el patrimonio de los fondos y de los aportantes, toda vez que las decisiones se tomaban en el propio interés personal.
12: Según la investigación del Ministerio Público, recursos pertenecientes a fondos de inversión habrían sido utilizados para financiar préstamos y negocios de empresas vinculadas a los propios directores de Sartor. Entre las operaciones revisadas figuran un contrato relacionado con Michael Clark y la sociedad Tactical Sport. La investigación también considera antecedentes sobre Red Bull Capital, sociedad constituida en 2015 por Michael Clark junto a Daniel Zugelman y Felipe Soto, Olgueta. En paralelo, Clark canceló la compra de acciones de Tactical Sport, abriendo interrogantes sobre la continuidad de la actual administración de Azul Azul. Esto abre la duda sobre qué ocurrirá con el directorio que él mismo conformó y que hoy encabeza la exministra de Estado, Cecilia Pérez. Sobre esto profundizó la presidenta actual, de Azul Azul, quien administra el futuro de Universidad de Chile.
14: La ley es súper clara y nosotros tenemos un mandato y con respecto a ese mandato tenemos no solamente la voluntad, sino que la convicción de seguir trabajando adelante, unidos, frente a la adversidad. Es mucho más difícil, sin duda, pero cuando hay, vuelvo a insistir, convicción, cuando hay pasión, por cuando hay un cariño real por nuestro club, es lo que tenemos que hacer. Lo más fácil es dar un paso al costado. Y acá, no solamente en mi caso, sino que con muchos de los directores que ya he conversado, tenemos el mismo compromiso, el mismo cariño por esta institución.
12: Por otro lado, dentro del convenio con la institución académica, se recuerda que el uso del nombre exige que el directorio del club no atente contra los valores de la universidad. Habla la protectora de la Universidad de Chile, Dorotea López.
15: En este momento es muy complicado manifestar cualquier cosa. Estamos esperando un informe en derecho. Este informe nos han hecho ya una primera presentación. Además, el caso tiene una complejidad increíble. Entonces, esta complejidad está siendo revisada y en este momento nosotros, sin embargo, creemos que independientemente de quién sea el controlador, nosotros tenemos que revisar la relación entre la Universidad de Chile y la concesionaria, para que no nos pueda volver a suceder esto y tengamos nuevamente que estar enfrentando esta serie de problemas.
12: Mientras se desarrollaba la audiencia, un grupo de hinchas de Universidad de Chile se manifestó en las afueras del Centro de Justicia, donde lanzó billetes simbólicos con el rostro de Michael Clark en señal de protesta.
1: Muchas gracias al periodista Felipe Gallardo. Seguimos atentos a esta noticia.
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1: Y la Tesorería General de la República informó que la recaudación por cobros morosos del CAE llegó a los 109 mil millones de pesos. Además, presentó nuevas medidas para que los deudores se pongan al día. Vamos a conversar los detalles a esta hora con el periodista Javier Vera.
16: En un comunicado emitido por la Tesorería General de la República, TGR, informaron que la recaudación por cobros morosos debido al crédito con aval del Estado, CAE, llegó a 109 mil millones de pesos. El organismo llamó a los deudores a ponerse al día, dado que aseguró que hay más de 62 mil convenios suscritos y existen 1.175 convenios caducados, de los cuales 836 casos ya se encuentran con una demanda activa y se irá revisando el proceso de cobro. La TGR además anunció nuevas acciones para los deudores. Al respecto, Claudia Mesa, académica de la Facultad de Economía y Negocios de la Universidad Andrés Bello, explicó los nuevos métodos de pago.
17: Pasan de una cobranza uniforme a una regularización relacionada con la capacidad económica de cada persona. Eso es sumamente importante. Y el CAE no puede cobrarse como si todos los deudores tuviesen los mismos ingresos y las mismas posibilidades. Sin embargo, el verdadero éxito de la TGR y que es lo que se está planteando no se mide por la cantidad.

0: que le pasa a Santiago no le pasa a Chile. ¿Qué pasa en Arica?
1: Mujeres afrodescendientes se reunieron para visibilizar su patrimonio cultural e histórico en la región, destacando el rol fundamental de las organizaciones comunitarias e impulsando iniciativas de reconocimiento y liderazgo en la comuna de Arica.
0: Chillán.
1: El tradicional torneo municipal de básquetbol Francisco Laño Vera 2026 entró en su recta decisiva en Chillán, disputando duelos clave de cuartos de final y semifinales con acceso gratuito en la Casa del Deporte.
0: Los Andes.
1: En Los Andes, la Fundación Vibra Clásica mantiene abierta hasta este 31 de julio la convocatoria para Portillo Fest 2027. El encuentro internacional ofrecerá formación orquestal e intensiva a jóvenes intérpretes en el Hotel Portillo durante el mes de enero.
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1: A partir de agosto comenzará a regir un nuevo aumento en la cotización previsional financiada por los empleadores, como parte de la implementación gradual de la reforma de pensiones. Quien tiene todos los detalles es Auri Morales, a esta hora.
2: A partir de agosto entra en vigencia un nuevo incremento en la tasa de cotización previsional en el país. Impulsado por el calendario de implementación de la reforma a las pensiones, lo que elevará de 1% a 3,5% la cotización adicional a cargo del empleador. Este costo adicional recae de manera exclusiva en los empleadores, por lo que no generará ninguna deducción extra ni reducirá el sueldo líquido de los trabajadores formales. Sin embargo, aumentará el porcentaje previsional al 13,5% mensual. Los recursos adicionales generados por este incremento patronal se dividen entre el ahorro individual del trabajador y el Fondo de Seguro Social, con el objetivo de mejorar el monto de las futuras jubilaciones y corregir brechas de género. Carlos Smith, docente investigador de la Universidad del Desarrollo, comenta al respecto.
3: Eso corrige un error claramente que el sistema arrastra desde el año 1980. Entonces, ¿es marginal o es una mejora real? Las dos cosas. Marginal en el mes, aporta un poquito más en el mes a mes, pero sustantiva en el total, sobre todo para los jóvenes, que es donde se capitaliza, cuando quedan muchos años, la magia que hace el impuesto, el interés compuesto, es decir, que se empiece a generar intereses sobre los intereses más el capital, hacen que sea mucho más rentable y va a ser mucho más potente el efecto en los jóvenes, los que le quedan muchos años por cotizar.
2: Para evitar un golpe en el aumento, el proceso fue diseñado bajo una escala de gradualidad. De esta forma, el porcentaje de cotización continuará elevándose de manera progresiva año a año hasta alcanzar la cifra definitiva fijada por ley.
1: La campaña solidaria Juntos Nos Movemos por Chile inició una colecta para apoyar a las familias afectadas por el sistema frontal. Los recursos permitirán entregar kits de sanitización y elementos para la remoción de escombros en las zonas damnificadas. Las donaciones, mucha atención, se realizan a través de la Corporación de Organizaciones Solidarias, RUT, 65.018.488-2. RUT 65.018.488-2 o mediante la cuenta corriente número 1001-4 de Banco Estado o escribiendo al correo electrónico movidosporchile@comunidad-almedio.org.cl. Dejamos hasta acá el resumen informativo del día. Como siempre, muchas gracias por la sintonía. Un gusto acompañarlas y acompañarlos en la revisión de las informaciones. Nos escuchamos más adelante y la invitación final es a seguir con toda nuestra programación. Hasta la próxima.
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0: Una de la madrugada, 6 minutos.
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Aquí finaliza sus transmisiones Comunicaciones Radio Congreso S.P.A. Domiciliada en Luis Guevara Ortúzar, 2051 Playa Ancha, Valparaíso. Su directora responsable es Karen Alfaro Geldes. Que tengan muy buenas noches. Hasta mañana y que descansen.

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0: Buenos días, Chile. Buenos días, Valparaíso. Buenos días, Quinta Región. Comenzamos nuestras transmisiones, como ya es tradicional en la Radio Congreso, difundiendo, valorando, rescatando nuestra identidad nacional. Desde Valparaíso, de cara al viento, de cara al mar, de cara al puerto, comenzamos apoyando al artista nacional. Bienvenido camino al trabajo de la Radio Congreso. Comenzamos con los huifas y con los rendijas, pero también los quiero invitar para que el cornetín que nos acompaña durante la mañana camino al trabajo despierte a la familia folclórica, encienda los corazones de amor a Chile y de amor a la patria, y todos juntos, con trabajo, camino al trabajo, en este día que se inicia, hay que sentir el orgullo de ser chileno. ¡Cornetín! 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
1: ¡Levántense!

desde Valparaíso, de cara al viento, de cara al mar, de cara al puerto, queremos saludar a todos nuestros queridos auditores del Gran Valparaíso, a Valparaíso y sus 45 cerros, saludar a nuestros auditores de Viña del Mar, de la zona interior, de la provincia del Margamarga, de Quillota, de Calera, de Hijuela, de Nogales, y saludarlos con mucho cariño, con mucho afecto, invitándolos para que junto a nosotros se levante y comencemos una nueva jornada laboral, apoyando a nuestros artistas nacionales, apoyando a nuestra música chilena, apoyando a los valores y a la identidad nacional. Buenos días, Valparaíso. Buenos días, Quinta Región. Bienvenido a la Radio Congreso 105.1 de la frecuencia modulada.

0: 16 grados.
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0: 7 de la mañana, un minuto.
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2: Minsal en alerta. Virus sincicial lidera circulación nacional y prevén alza de contagios. Resultados FUAS ya fueron publicados. En minutos te contamos cómo apelar en caso de disconformidad. Proyectos impulsados por oficialismo reabren debates sobre temas valóricos en la agenda del Ejecutivo.
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2: Hola, ¿cómo están? Les saluda María Belén Araya y les doy la bienvenida a esta nueva edición de Noticias. Diversas iniciativas promovidas por partidos oficialistas han generado diferencias dentro del bloque de gobierno, mientras el Ejecutivo mantiene una posición aún indefinida sobre varios de estos proyectos. Sebastián Riz nos cuenta los detalles.
3: Hola, ¿cómo están? Claro, la denominada agenda valórica vuelve a generar tensión dentro del oficialismo, algo que ya había sucedido en la campaña de José Antonio Kast, quien había sido criticado justamente por no incluir proyectos relacionados justamente a la denominada agenda valórica. De hecho, en su momento lo hizo el también entonces ex candidato presidencial Johannes Kaiser, y durante esta semana y también las últimas días ha generado también tensión dentro del oficialismo algunos proyectos impulsados justamente por el Partido Nacional Libertario y respaldado por algunos personeros parlamentarios de republicanos, algo que ha generado tensión dentro del mismo oficialismo. Hablamos, por ejemplo, del proyecto impulsado por libertarios de un indulto general a todos los uniformados condenados en el marco del estallido social, y también el proyecto impulsado también por libertarios y apoyados por algunos republicanos respecto y denominado Escucha su Corazón, que exige a todas las mujeres que busquen realizar un aborto dentro de las tres causales permitidas por la ley, escuchar los latidos del feto o el embrión antes de realizar justamente este aborto. Durante esta mañana hubo declaraciones del presidente del Partido Nacional Libertario respecto al tema, así que escuchemos esas declaraciones.
4: Eso es un tema que tiene que aclarar el gobierno, porque hay tres diputados republicanos que firmaron la iniciativa, y en ese sentido es un tema, yo creo que es más bien un tema interno. El gobierno claramente está demostrando que en esta materia no tiene la capacidad de caminar y masticar chicle al mismo tiempo. Nosotros ponemos la música, el gobierno decide si baila.
3: Claro, pero las críticas se centran mucho más al Partido Republicano, porque recordemos que el Partido Nacional Libertario se autocatalogó como oposición amistosa. Por eso es que las críticas dentro del oficialismo, especialmente de Renovación Nacional y de la UDI, de Chile Vamos en general, es al Partido Republicano. De hecho, durante esta mañana en CNN Radio, así lo mencionaba también la vicepresidenta de la UDI, pero el que fue más crítico fue el senador de Renovación Nacional, Andrés Lonton, que mencionaba que hay algunos parlamentarios, algunos personeros de republicanos que se sienten oposición y oficialismo a la vez. Escuchemos también esas declaraciones.
5: A mí me parece un poco curioso que algunos personeros republicanos pretendan ser oficialismo y oposición a la vez. Me parece que cuando hay una posición del gobierno en determinados temas, uno tiene que saber tener prudencia al momento de plantear ciertas discrepancias.
3: Un emplazamiento directo al Partido Republicano y a su directiva, que fue también contestado prontamente por el presidente y senador del Partido Republicano, Arturo Esquella, quien defendió la respuesta por parte del Ejecutivo al mantenerse al margen de estos debates más valóricos, y también señaló que una cosa es el Congreso y otra cosa es el gobierno. Los senadores y los parlamentarios tienen el derecho de poder opinar y también pronunciarse respecto a todos los proyectos que puedan ser postulados y también y todas las iniciativas impulsadas por todos los partidos del oficialismo. Escuchemos parte también de la respuesta del senador Arturo Esquella.
6: Nosotros estamos concentrados en sacar adelante los grandes proyectos que van a transformar a Chile en materia económica y en materia de seguridad. Que en paralelo también se puede abordar otras materias, por supuesto, que es legítimo. El gobierno no tiene que entrar en debates de temas valóricos porque, por lo importante que sea, no quiero minimizar, digamos, el rol que tiene para cada uno de quienes tienen posiciones en esas materias. Se polariza y se distrae la importancia que tiene sacar adelante la economía y la seguridad en el país. Entonces, que el gobierno se mantenga totalmente al margen.
3: Claro, un debate sobre la agenda valórica que se centra en tres proyectos principalmente. Uno, ya lo mencionábamos, un indulto general a los uniformados condenados durante el estallido social. Otro, el denominado Escucha su Corazón, y también esta idea que impulsó el presidente del Partido Republicano, Arturo Esquella, de poder privatizar varias empresas, entre ellas la empresa estatal Codelco. Todo esto evidentemente tensiona la situación adentro de todos los partidos que conforman el oficialismo, y también por la respuesta que ha tenido bastante ambigua por parte del Ejecutivo.
2: Muchas gracias, Sebastián. Nos encontramos en una próxima edición. Que estés muy bien.
1: Lo que le pasa a Santiago no le pasa a Chile. ¿Qué pasa en Osorno?
2: La letalidad por virus ANTA subió al 66% en la región de Los Lagos, registrando 9 contagios en el año y 3 casos en Osorno. Tras el alza nacional, el MinSal decretó alerta sanitaria preventiva hasta julio de 2027.
1: Valparaíso.
2: En Valparaíso, un vecino del Cerro Bellavista pasó la noche encerrado tras el ingreso de un murciélago a su hogar. Acusa falta de respuesta y abandono de organismos públicos como el SAG, el municipio y la Seremi.
1: Temuco.
2: El Ministerio de Transportes licita 42 servicios de transporte escolar gratuito en Temuco y otras 23 comunas de la Araucanía. La iniciativa destina 3.000 millones de pesos de ley espejo para financiar a más de 4.000 estudiantes rurales.
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2: El Ejecutivo y la Asociación de Gobernadores Regionales Agorechi sostuvieron un encuentro clave para coordinar una agenda de emergencia con medidas ante el complejo escenario laboral y el aumento en los índices de desempleo. La estrategia apunta a acelerar la ejecución presupuestaria de 210 mil millones de pesos en obras públicas e infraestructura, identificando proyectos regionales con potencial para convertirlo en fuente inmediata de contratación. Sin embargo, distintas voces se han levantado ante las medidas y las reformas que el Ejecutivo quiere llevar a cabo. El secretario del Partido Socialista, Arturo Barrios, comentó al respecto.
7: Nos encontramos con una cantidad de reformas desde el punto de vista laboral que lo único que hacen es precarizar el mundo laboral, lo que único hacen es flexibilizar y que no generan ningún empleo. Si aquí todos estamos preocupados porque exista más empleo. Todos estamos preocupados por la cifra del 9,4% de este tiempo. Todos estamos preocupados de que el 10,5% de desempleo en el ámbito de las mujeres. Pero esta no es la manera.
2: La estrategia contempla tres ejes principales: acelerar la inversión pública en obras locales, como vivienda, vialidad y agua potable rural; adaptar la capacitación laboral de CENSE y OMIL a las necesidades de cada zona; y entregar financiamiento a las pymes para evitar despidos. Para ejecutar el plan, los gobiernos solicitaron mayor autonomía y flexibilidad presupuestaria frente a la burocracia central, mientras que el Ejecutivo se comprometió a brindar asistencia técnica para destrabar proyectos. El virus respiratorio sincicial se consolidó como el de mayor circulación en Chile. Aunque la positividad general descendió, el Ministerio de Salud advirtió un posible repunte de contagios por el regreso a clases y llamó a reforzar la vacunación en lactantes. Al respecto nos cuenta más Auri Morales.
8: Por primera vez en la temporada invernal, el virus respiratorio sincicial se convirtió en el agente de mayor circulación en Chile, encendiendo las alarmas de las autoridades de salud ante el inminente regreso a clases. Frente a este panorama, el jefe de epidemiología del MinSal, Jorge Vilches, advirtió que el país atraviesa un periodo de alta circulación viral con 4 agentes activos en simultáneo, por lo que prevé un próximo aumento en los contagios.
9: El virus respiratorio sincicial está presentándose principalmente en el grupo etario de 1 a 4 años. Estamos en un momento de alta circulación viral con distintos agentes circulando de manera simultánea.
8: Este escenario ya golpea la red asistencial pediátrica con un alza en las urgencias y hospitalizaciones de los menores de 4 años. Ante ello, la coordinadora de campaña de invierno, Valentina Pino, reforzó el llamado a acudir por la vacunación correspondiente para cada grupo de riesgo.
10: el grupo de las personas menores de un año, está la población que se contiene en la estrategia de inmunización con el anticuerpo monoclonal, pero también está la herramienta para protegerse con el virus de la influenza, es decir, estamos en un escenario de cocirculación de virus respiratorio.
11: En detalle, el último reporte del Instituto de Salud Pública reveló que el VRS concentró el 22,9% de las muestras positivas. Pese a que la positividad general bajó al 45,4%, la predominancia del sincicial encendió las alertas en las autoridades sanitarias por su fuerte impacto en los más pequeños. Para ello, desde el MINSAL reiteraron la urgencia de mantener el autocuidado y completar los esquemas de protección. A la fecha, la inmunización contra el VRS supera el 97% de cobertura en su población objetiva, sumando más de 120.000 dosis administradas en todo Chile.
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12: La Subsecretaría de Educación Superior publicó los resultados del FUAS correspondientes a la segunda apelación de este 2026. Los estudiantes pueden consultar sus datos en línea con su RUT y en caso de disconformidad tienen plazo hasta el 14 de agosto para presentar una nueva apelación. Los detalles los trae Javier Vera.
13: La Subsecretaría de Educación Superior dio a conocer los últimos resultados de la asignación de beneficios estudiantiles mediante el formulario único de acreditación socioeconómica, FUAS. Esta nómina corresponde al proceso de segunda apelación de 2026, orientada a quienes solicitaron la revisión de su caso tras no haber obtenido el beneficio. Para conocer la asignación, los postulantes deben ingresar al sitio web resultados.beneficiosestudiantiles.cl e iniciar sesión con su RUT. A través de la plataforma, el sistema detallará si el estudiante cuenta con gratuidad, becas estatales o créditos para financiar su educación superior durante el año académico. Junto con la entrega de resultados, la autoridad fijó la apertura del tercer periodo de apelaciones para aquellos estudiantes que se encuentren desconformes con la resolución. Este trámite se realiza de forma digital en el mismo portal y se mantendrá habilitado hasta las 23:59 horas del viernes 14 de agosto.
12: Y llegamos al final de esta entrega informativa. Nos volvemos a encontrar en un rato con una nueva actualización de noticias, así que no se separe de nuestra compañía. Que estén muy bien.
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0: Muchas gracias.
1: Buenos días. 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

0: 7 de la mañana, 59 minutos.
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2: Minsal en alerta. Virus sincicial lidera circulación nacional y prevén alza de contagios. Resultados FUAS ya fueron publicados. En minutos te contamos cómo apelar en caso de disconformidad. Proyectos impulsados por oficialismo reabren debates sobre temas valóricos en la agenda del Ejecutivo.
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2: Hola, ¿cómo están? Les saluda María Belén Araya y les doy la bienvenida a esta nueva edición de Noticias. Diversas iniciativas promovidas por partidos oficialistas han generado diferencias dentro del bloque de gobierno, mientras el Ejecutivo mantiene una posición aún indefinida sobre varios de estos proyectos. Sebastián Riz nos cuenta los detalles.
3: Hola, ¿cómo están? Claro, la denominada agenda valórica vuelve a generar tensión dentro del oficialismo, algo que ya había sucedido en la campaña de José Antonio Kast, quien había sido criticado justamente por no incluir proyectos relacionados justamente a la denominada agenda valórica. De hecho, en su momento lo hizo el también entonces ex candidato presidencial Johannes Kaiser, y durante esta semana y también las últimas días ha generado también tensión dentro del oficialismo algunos proyectos impulsados justamente por el Partido Nacional Libertario y respaldado por algunos personeros parlamentarios de republicanos, algo que ha generado tensión dentro del mismo oficialismo. Hablamos, por ejemplo, del proyecto impulsado por libertarios de un indulto general a todos los uniformados condenados en el marco del estallido social, y también el proyecto impulsado también por libertarios y apoyados por algunos republicanos respecto y denominado Escucha su Corazón, que exige a todas las mujeres que busquen realizar un aborto dentro de las tres causales permitidas por la ley, escuchar los latidos del feto o el embrión antes de realizar justamente este aborto. Durante esta mañana hubo declaraciones del presidente del Partido Nacional Libertario respecto al tema, así que escuchemos esas declaraciones.
4: Eso es un tema que tiene que aclarar el gobierno, porque hay tres diputados republicanos que firmaron la iniciativa, y en ese sentido es un tema, yo creo que es más bien un tema interno. El gobierno claramente está demostrando que en esta materia no tiene la capacidad de caminar y masticar chicle al mismo tiempo. Nosotros ponemos la música, el gobierno decide si baila.
3: Claro, pero las críticas se centran mucho más al Partido Republicano, porque recordemos que el Partido Nacional Libertario se autocatalogó como oposición amistosa. Por eso es que las críticas dentro del oficialismo, especialmente de Renovación Nacional y de la UDI, de Chile Vamos en general, es al Partido Republicano. De hecho, durante esta mañana en CNN Radio, así lo mencionaba también la vicepresidenta de la UDI, pero el que fue más crítico fue el senador de Renovación Nacional, Andrés Lonton, que mencionaba que hay algunos parlamentarios, algunos personeros de republicanos que se sienten oposición y oficialismo a la vez. Escuchemos también esas declaraciones.
5: A mí me parece un poco curioso que algunos personeros republicanos pretendan ser oficialismo y oposición a la vez. Me parece que cuando hay una posición del gobierno en determinados temas, uno tiene que saber tener prudencia al momento de plantear ciertas discrepancias.
3: Un emplazamiento directo al Partido Republicano y a su directiva, que fue también contestado prontamente por el presidente y senador del Partido Republicano, Arturo Esquella, quien defendió la respuesta por parte del Ejecutivo al mantenerse al margen de estos debates más valóricos, y también señaló que una cosa es el Congreso y otra cosa es el gobierno. Los senadores y los parlamentarios tienen el derecho de poder opinar y también pronunciarse respecto a todos los proyectos que puedan ser postulados y también y todas las iniciativas impulsadas por todos los partidos del oficialismo. Escuchemos parte también de la respuesta del senador Arturo Esquella.
6: Nosotros estamos concentrados en sacar adelante los grandes proyectos que van a transformar a Chile en materia económica y en materia de seguridad, que en paralelo también se puede abordar otras materias, por supuesto, que es legítimo. El gobierno no tiene que entrar en debates de temas valóricos porque, por lo importante que sea, no quiero minimizar, digamos, el rol que tiene para cada uno de quienes tienen posiciones en esas materias, se polariza y se distrae la importancia que tiene sacar adelante la economía y la seguridad en el país. Entonces, que el gobierno se mantenga totalmente al margen.
3: Claro, un debate sobre la agenda valórica que se centra en tres proyectos principalmente. Uno, ya lo mencionábamos, un indulto general a los uniformados condenados durante el estallido social. Otro, el denominado Escucha su Corazón, y también esta idea que impulsó el presidente del Partido Republicano, Arturo Esquella, de poder privatizar varias empresas, entre ellas la empresa estatal Codelco. Todo esto evidentemente tensiona la situación adentro de todos los partidos que conforman el oficialismo, y también por la respuesta que ha tenido bastante ambigua por parte del Ejecutivo.
2: Muchas gracias, Sebastián. Nos encontramos en una próxima edición. Que estés muy bien.
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1: Lo que le pasa a Santiago no le pasa a Chile. ¿Qué pasa en Osorno?
2: La letalidad por virus ANTA subió al 66% en la región de Los Lagos, registrando 9 contagios en el año y 3 casos en Osorno. Tras el alza nacional, el MinSal decretó alerta sanitaria preventiva hasta julio de 2027.
1: Valparaíso.
2: En Valparaíso, un vecino del Cerro Bellavista pasó la noche encerrado tras el ingreso de un murciélago a su hogar. Acusa falta de respuesta y abandono de organismos públicos como el SAG, el municipio y la Seremi.
1: Temuco.
2: El Ministerio de Transportes licita 42 servicios de transporte escolar gratuito en Temuco y otras 23 comunas de la Araucanía. La iniciativa destina 3 mil millones de pesos de ley espejo para financiar a más de 4 mil estudiantes rurales.
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2: El Ejecutivo y la Asociación de Gobernadores Regionales Agorechi sostuvieron un encuentro clave para coordinar una agenda de emergencia con medidas ante el complejo escenario laboral y el aumento en los índices de desempleo. La estrategia apunta a acelerar la ejecución presupuestaria de 210 mil millones de pesos en obras públicas e infraestructura, identificando proyectos regionales con potencial para convertirlo en fuente inmediata de contratación. Sin embargo, distintas voces se han levantado ante las medidas y las reformas que el Ejecutivo quiere llevar a cabo. El secretario del Partido Socialista, Arturo Barrios, comentó al respecto.
9: Nos encontramos con una cantidad de reformas desde el punto de vista laboral que lo único que hacen es precarizar el mundo laboral, lo único que hacen es flexibilizar y que no generan ningún empleo. Si aquí todos estamos preocupados porque exista más empleo, todos estamos preocupados por la cifra del 9,4% de este tiempo, todos estamos preocupados de que el 10,5% de desempleo en el ámbito de las mujeres, pero esta no es la manera.
2: La estrategia contempla tres ejes principales: acelerar la inversión pública en obras locales como vivienda, vialidad y agua potable rural, adaptar la capacitación laboral de CENSE y OMIL a las necesidades de cada zona y entregar financiamiento a las pymes para evitar despidos. Para ejecutar el plan, los gobiernos solicitaron mayor autonomía y flexibilidad presupuestaria frente a la burocracia central, mientras que el Ejecutivo se comprometió a brindar asistencia técnica para destrabar proyectos. El virus respiratorio sincicial se consolidó como el de mayor circulación en Chile. Aunque la positividad general descendió, el Ministerio de Salud advirtió un posible repunte de contagios por el regreso a clases y llamó a reforzar la vacunación en lactantes. Al respecto nos cuenta más Auri Morales.
10: Por primera vez en la temporada invernal, el virus respiratorio sincicial se convirtió en el agente de mayor circulación en Chile. encendiendo las alarmas de las autoridades de salud ante el inminente regreso a clases. Frente a este panorama, el jefe de epidemiología del MINSAL, Jorge Vilches, advirtió que el país atraviesa un periodo de alta circulación viral con 4 agentes activos en simultáneo, por lo que prevé un próximo aumento en los contagios.
11: El virus respiratorio sincicial está presentándose principalmente en el grupo etario de 1 a 4 años. Estamos en un momento de alta circulación viral con distintos agentes circulando de manera simultánea.
10: Este escenario ya golpea la red asistencial pediátrica con un alza en las urgencias y hospitalizaciones de los menores de 4 años. Ante ello, la coordinadora de campaña de invierno, Valentina Pino, reforzó el llamado a acudir por la vacunación correspondiente para cada grupo de riesgo.
12: En el grupo de las personas menores de un año está la población que se contiene en la estrategia de inmunización con el anticuerpo monoclonal, pero también está la herramienta para protegerse con el virus de la influenza, es decir, estamos en un escenario de cocirculación de virus respiratorio.
10: En detalle, el último reporte del Instituto de Salud Pública reveló que el VRS concentró el 22,9% de las muestras positivas. Pese a que la positividad general bajó al 45,4%, la predominancia de sincicial encendió las alertas en las autoridades sanitarias por su fuerte impacto en los más pequeños. Para ello, desde el MINSAL reiteraron la urgencia de mantener el autocuidado y completar los esquemas de protección. A la fecha, la inmunización contra el VRS supera el 97% de cobertura en su población objetiva, sumando más de 120.000 dosis administradas en todo Chile.
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14: La Subsecretaría de Educación Superior publicó los resultados del FUAS correspondientes a la segunda apelación de este 2026. Los estudiantes pueden consultar sus datos en línea con su RUT y en caso de disconformidad tienen plazo hasta el 14 de agosto para presentar una nueva apelación. Los detalles los trae Javier Vera.
15: La Subsecretaría de Educación Superior dio a conocer los últimos resultados de la asignación de beneficios estudiantiles mediante el Formulario Único de Acreditación Socioeconómica, FUAS. Esta nómina corresponde al proceso de segunda apelación de 2026, orientada a quienes solicitaron la revisión de su caso tras no haber obtenido el beneficio. Para conocer la asignación, los postulantes deben ingresar al sitio web resultados.beneficiosestudiantiles.cl e iniciar sesión con su RUT. A través de la plataforma, el sistema detallará si el estudiante cuenta con gratuidad, becas estatales o créditos para financiar su educación superior durante el año académico. Junto con la entrega de resultados, la autoridad fijó la apertura del tercer periodo de apelaciones para aquellos estudiantes que se encuentren desconformes con la resolución. Este trámite se realiza de forma digital en el mismo portal y se mantendrá habilitado hasta las 23:59 horas del viernes 14 de agosto.
1: ¿Qué le pasa a Santiago? No le pasa a Chile. ¿Qué pasa en Traiguén?
14: La reposición de la posta de salud rural de Quechereguas en Traiguén alcanzó un 60% de avance. El proyecto financiado por el GORE por 1.314 millones de pesos beneficiará a más de 800 vecinos de la zona.
1: Arica.
14: En Arica, el Ministerio de Transporte anunció un nuevo servicio de transporte subsidiado que conectará la capital regional con Ungayire y otras 6 localidades rurales de Putre, beneficiando a cerca de 200 habitantes.
1: Antofagasta.
14: En Antofagasta, el concurso Antofa Emprende premió a 15 proyectos de innovación social en su versión 2026. La iniciativa impulsada por Escondida BHP y Fundación Minera Escondida entregaron más de 130 millones de pesos para soluciones de impacto regional.
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14: Un 63% de los encuestados por Pulso Ciudadano UDD aprueba la ley Naim Retamal y una mayoría pide fortalecerla. Sin embargo, apenas un 34% afirma conocer sus detalles. Ornella Mellado con el informe.
18: La más reciente edición de la encuesta Pulso Ciudadano UDD reveló que un 63% de la población aprueba la ley Naim Retamal, norma que incrementó las sanciones contra quienes agredan o asesinan a efectivos policiales. En contraste, la desaprobación a la legislación apenas alcanza un 5%. Juan Pablo Lavín, gerente general de Banner Ciudadano UDD, se refirió al respecto.
19: Cuando se pregunta qué debería hacer el Congreso, un 63% prefiere fortalecer la ley, mientras apenas un 9% reduciría las protecciones. Claramente hay diferencias políticas. En la izquierda, la aprobación baja a 41%. Sin embargo, el rechazo no supera el 13% en ningún subgrupo de la muestra.
18: A pesar del amplio respaldo generalizado, la medición reflejó un importante desconocimiento sobre el texto normativo. Aunque un 63% declaró haber escuchado sobre la regulación, solo un 34% de los consultados afirmó conocer en detalle su contenido. Frente a posibles reformas en el Congreso, un 63% de los encuestados sostuvo que la normativa debería ser fortalecida, mientras que un 12% prefirió mantenerla sin cambios. Asimismo, un 60% se manifestó en desacuerdo con las propuestas parlamentarias destinadas a reducir las garantías legales de las fuerzas policiales. En materia de combate a la delincuencia, un 47% prioriza entregar un mayor respaldo legal a las policías por sobre aumentar los controles al uso de la fuerza. Adicionalmente, un 81% consideró que los funcionarios fuera de servicio que intervengan en un delito deben contar con las mismas protecciones jurídicas.
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1: Lo que le pasa a Santiago no le pasa a Chile. ¿Qué pasa en Valdivia?
14: La sanitaria Aguas Décima anunció los resultados de su fondo concursable 2026 en Valdivia, beneficiando a 27 juntas de vecinos. La iniciativa repartirá 12,2 millones de pesos para mejoras en sedes, equipamiento comunitario y proyectos ambientales.
1: Dalcahue.
14: La municipalidad de Dalcahue encabezó una reunión con la empresa Bifel y vecinos de Niucho del Comité Copestal. La cita buscó coordinar acciones conjuntas y destrabar la ejecución de un proyecto habitacional para 154 familias.
1: Puerto Montt.
14: En Puerto Montt, el Ministerio de Vivienda lanzó un programa nacional para habilitar 22 campos deportivos mediante subsidio DS-27 y DS-10. La medida replica el modelo usado en la zona para financiar infraestructura deportiva urbana y rural.
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0: Una investigación liderada por científicos de la Universidad de Northwestern sugiere que los ovarios podrían mantener un papel activo después de la menopausia, ahora vinculado al sistema inmunológico y al envejecimiento. Javier Albornoz, periodista de CNN Futuro, nos cuenta.
4: Hola, ¿qué tal? ¿Cómo están? Hoy vamos a hablar de los ovarios. Su función durante la etapa reproductiva es producir los óvulos que permiten el embarazo, pero al mismo tiempo también liberan las hormonas que permiten regular el ciclo menstrual y otras funciones del cuerpo de la mujer. Hasta ahora, la ciencia mantenía la idea que el trabajo o vida de los ovarios solo duraba mientras la mujer estaba en edad reproductiva y que, por consecuencia, después de la menopausia se apagaban. Bueno, esa idea ahora está cambiando. Esto gracias a un estudio liderado por la bióloga reproductiva Francesca Duncan de la Universidad Northwestern. En este se descubrió que los ovarios pueden tener un papel en el sistema inmunológico y en cómo envejece el cuerpo en general. Para lograr esta conclusión, el equipo de investigadores analizó ovarios de ratones de distintas edades, joven, en edad reproductiva, y en posreproductiva, que es similar a la humana. En este último grupo, el de los ratones más viejos, observaron que hubo un aumento significativo de células relacionadas al sistema inmunitario, con mayor presencia de linfocitos T y macrófagos, que entre sus funciones se encuentran el defender al cuerpo y eliminar elementos que lo dañan. En simple, el órgano abandonaría su rol reproductivo para adoptar uno inmunitario. Este primer estudio, validado por pares y publicado en la revista científica Molecular Human Reproduction, se ha sumado un nuevo análisis de este equipo investigador, pero que aún está en revisión de sus pares. En este analizaron varios ovarios humanos extraídos de mujeres menopáusicas de entre 50 y 75 años, en los cuales también encontraron los mismos resultados. En este primer paso, no solo cambia la visión que se tiene de los ovarios por su función reproductiva, sino que también permite obtener información relevante sobre la salud de las mujeres a medida que envejecen. Si bien existe aún cautela porque los datos provienen mayoritariamente de ratones y no de humanos, existe optimismo al entender que hay actividad y funciones en los ovarios más allá de la menopausia.
0: Muchas gracias, Javiera. Nos encontramos en una próxima edición.
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0: El ministro de Seguridad, Martín Arrau, encabezó la cuenta pública de su cartera para el periodo 2025-2026. Durante la presentación, la autoridad expuso un diagnóstico sobre el avance de la delincuencia en el país, destacando un incremento del 100% en casos vinculados a armas de fuego y un preocupante aumento en los robos violentos, los cuales alcanzaron los 218.000 casos el último año. A pesar de este panorama, el secretario de Estado enfatizó que la prioridad de la institución no se limita únicamente a las estadísticas policiales, sino a la tranquilidad de la ciudadanía. En ese sentido, Arrau subrayó el impacto de la delincuencia en la vida cotidiana.
5: Cuando hablamos de los desafíos de este ministerio, no es solamente bajar los casos policiales, sino que también es hacerse cargo del miedo, de la percepción. Y esta familia de delitos, el robo violento, donde se afecta mi casa, mi auto, mi teléfono, efectivamente son quizás del tipo de delito que es más común, que se ve más, pero que más afecta la percepción de inseguridad y por tanto efectivamente representa un gran desafío.
0: Dentro de los indicadores positivos, el balance destacó 2 años consecutivos de caídas en los delitos de secuestro y una tendencia a la baja en los homicidios consumados, los cuales pasaron de 1.330 en 2022 a 1.091 durante el último año. No obstante, el ministro advirtió sobre la presión que enfrenta el sistema penitenciario, donde la población penal creció un 50% en la última década, impulsada en parte por el aumento de internos extranjeros. Para hacer frente a estos desafíos, el ministro de Seguridad fijó 7 áreas prioritarias de gestión, que incluyen el fortalecimiento de la función policial, un mayor control fronterizo, la creación de 20.000 plazas carcelarias y la implementación de inteligencia artificial y reconocimiento facial. A esto se sumará la intervención de 50 barrios prioritarios y el refuerzo de las fuerzas de tarea en la macro zona sur. Y llegamos al final de esta entrega informativa. Nos volvemos a encontrar en un rato con una nueva actualización de noticias. Así que no se separe de nuestra compañía. Que estén muy bien.
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0: Nueve de la mañana, 2 minutos.
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0: ¿Cómo están todas ratonas con cola? Uy, que llueve de toda la madrugada. Buenos días, son las 9 de la mañana con 17 minutos. Ya llegamos, ¿ah? Para decirle que llueve, llueve, llueve. Como se había anunciado, ¿ah? Como se había dicho, como se había pronosticado. Esta canción, que recuerdo que trae algunos de los inviernos que ya pasaron.
1: La lluvia.
0: Ah, canta en casita.

0: de ti. Qué tremendo recuerdo de ti. Son las 9:17. Buenos días para todos. Bienvenidos, bienvenidas. Llegamos al último día del mes de julio, San Ignacio de Loyola. En el día de hoy, 31, día viernes, comienza el fin de semana con lluvia hoy y el domingo, ¿eh? Mañana sábado no. Mañana sábado no, dice la información. Por aquí nos mandaron información, dice el Centro Zonal de Meteorología Marina de Valparaíso. Informa, dice, balance meteorológico. Desde el centro informamos que hasta el momento en Faro Punta Ángeles se han registrado 15.6 milímetros de agua caída. 15.6. El viento se mantiene con una intensidad de 34 nudos, que son 63 kilómetros por hora, con rachas de hasta 45 nudos, o sea, 83. Es la información que nos entrega, nos manda el Centro Zonal de Meteorología Marina de Valparaíso. ¿Hasta cuándo la lluvia? Le vamos a contar luego, ¿eh? Déjeme saludar al equipo que llegaron todos mojados. Cuando llueve, todos se mojan. Juanito Guerrero López, que nos pone la buena música. Sí, señor. Está también todo el equipo de prensa. Faltan dos, pero ya están arribando. Están acá en el estacionamiento de la radio. Está también el equipo de producción. Son dos. El dúo. No sé cuál de los dos, Robin. ¿El flaco Lalo o el chico Osvaldo? Se cambian la capa, ¿eh? Se cambian la capa y entre los dos. Usa la tula negra. No la quiero, yo la magui. Estoy yo por acá, soy Manolo Guerrero, el único locutor virgen de la radio. Buenos días, bienvenidos, bienvenidas a todos y a todas. Que tengamos una linda mañana, lluviosa, mojada, húmeda, de invierno, pero que sea bonita también en todo lo que nos propongamos. 6 postes del alumbrado público cayeron producto de colisión vehicular en el Cerro Barón. La situación mantendrá sin suministro eléctrico durante gran parte de la jornada a las viviendas del sector. ¿Dónde? ¿Dónde en el Cerro Barón? ¡Qué pacho! ¿En la calle o avenida no Diego Portales? Sí sale ahí. Este es un problema.
1: ¿Cuándo?
0: Hoy día en la mañana. La colisión de un vehículo con un poste eléctrico en la avenida Diego Portales provocó un efecto dominó, causando la caída de 6 postes del alumbrado, lo que mantiene entonces sin energía eléctrica. Desde Chilquinta informaron que desde temprano hay un equipo de trabajo a cargo de las labores de reposición, pero debido a la gravedad del hecho, se espera que la energía se mantenga interrumpida gran parte de hoy. Los trabajos consideran retirar y volver a instalar los postes para luego recién comenzar las labores de normalización de este servicio. ¿Ah? Según se informa de la SEC en Valparaíso, hay 2.267 familias sin energía eléctrica. La información es la del momento, ¿ah? Es la del momento. Saludamos al productor que está en la sintonía. Buenos días, dice, si no hay yerba mate no es buen día, dice. Las 21 ya, 9:21. Un árbol cayó debido a una fuerte ráfaga en el kilómetro 99 de la ruta 78 que une Santiago con San Antonio en dirección a la costa. Emergencia, una de las pistas quedó bloqueada y el tránsito se mantuvo interrumpido algunos minutos. Ya está habilitada la ruta. ¿Cómo están todos? Buenos días. Buenos días. Ex subsecretario de Hacienda, que lo conocemos muy bien, desmienta el laboratorio de aportes de drogas y asegura que pidió contramuestra. Estamos hablando del viñamarino Juan Pablo Rodríguez, que acusó al laboratorio de transgredir cualquier tipo de protocolo en materia de protección de datos personales y confidenciales de los pacientes. Lo hizo en un comunicado. Caleta Portales fue escenario operativo contra comercio ilegal e incivilidades. Se cursaron una serie de infracciones. Nosotros andábamos ahí ayer y precisamente no había ninguno de estos vendedores, en fin, porque dijeron, andan los de la municipalidad hoy sacando parte. Este despliegue interinstitucional se replicará en otros sectores de la región para enfrentar problemas de seguridad. Seguridad. ¿Ya? Fue escenario de un operativo contra el comercio ilegal. Esto fue ayer, ¿eh? Cerca del mediodía. Sí,

estamos buscando las noticias, ¿eh? A ver, dice, un total de 5 personas fueron detenidas durante un operativo encabezado por carabineros de la sección OS7 Valparaíso, en el marco de una investigación desarrollada junto a la Fiscalía Local de Viña del Mar para desarticular una organización delictual dedicada al tráfico de drogas. En este contexto, personal policial dio cumplimiento a una orden de entrada y registro en 5 inmuebles en la ciudad Jardín. Además, el procedimiento contó con el apoyo de las unidades especializadas del OS7 San Antonio y Aconcagua, Gópede, Santiago y Valparaíso, junto a personal de control de orden público en Valparaíso. Y como resultado de las diligencias, Carabineros detuvo a 5 personas. Nos dieron las iniciales, las edades 41, 24, 33, 44 y 40, nacionalidad chilena y con antecedentes penales. Los imputados fueron arrestados por infracción a la ley 20.000 de drogas y por infracción a la ley de control de armas. Es lo que parece, ¿no? Por instrucción del Ministerio Público, los 5 detenidos fueron puestos a disposición del juzgado de garantía. Esperemos que no estén en la casita, cuidándose de no mojarse los perlas. 5 detenidos por operativo en Viña del Mar. Drogas, armas y municiones fueron incautadas. Mira. Así partimos la mañana, porque son las 9:24. ¿Eh? Buenos días, bienvenido, no se me moja.

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Pero ya, chiquillos, 25 minutos para las 10 de la mañana, es la hora que tenemos para compartir en este invierno, en este día viernes, día de Ignacio de Loyola, como lo habíamos dicho. ¿Qué dice el informe del tiempo? ¿La lluvia se va a mantener esta que tenemos? Ya pasó un poquito, ¿no? A eso de las 8:30. La intensidad de la lluvia, va a caer un poquito más de lluvia y a las 12 comienza a declinar, a debilitarse el sistema. Este que estaba anunciado para este día viernes, para quedar ya definitivamente después de las 4 de la tarde sin, ¿no?, la intensidad que tiene a esta hora de la mañana. La gente no cree, pero es increíble el tiempito, cómo se compone. Fíjate que para hoy día, viernes, indica 2.2 a eso de las 11. Entre las 10 y las 11 tenemos 7.9, que es alta, ¿no?, la cantidad de agüita, y declina a 2.2, para quedar entre las 11 y las 12 ya con cielo y sol. Cielo y sol. De 12 a 1, cielo y sol. Entre la 1 y las 2 de la tarde, 0.7, algunas chispitas. Para quedar después con 1.2, 0.4, 0.1 y se va la lluvia, ¿ya? Para mañana, ¿qué indica la lluvia para mañana, sábado? Atención, vamos a tener cielo con nubes y claros a las 2 y hasta las 5 de la mañana. Entre las 5 y las 8, nubes y claros con más solcito presente. Entre las 8 y las 11, parcialmente nuboso. A las 2 de la tarde cubierto, lo que no indica que vamos a tener lluvia. Entre las 2 y las, a ver, déjame mirar por aquí, y las 5, 0.3 de agüita, dos gotas. Entre las 5 y las 8, 0.3 milímetros, nada. Y después de las 8 hasta las 11, 0.2. Así se va a comportar, como decimos, el día mañana sábado, con nada de gotita, 2 o 3 gotitas, nada más. Para dar paso al domingo, ¿qué pasa el día domingo? El domingo vamos a tener 3.1 a eso de las 2 de la mañana, 1.8 a las 5, de las 2 a las 8, ¿verdad? 3.1 se debilita, llega hasta 1.8. Entre las 5 y las 8 de la mañana habrán gotitas, 1.3, para quedar desde ese horario de las 8 hasta las 2 de la tarde, parcialmente nuboso y con sol presente. De las 2 hasta las 5, parcialmente nuboso, después queda cubierto. De las 5 a las 8, 1 milímetro, nada, a las 20 horas y hasta las 11 de la noche con 1.8. Esto es para el día domingo, ¿eh?, para que lo sepan, para el día domingo. Así que si viene con algunas gotitas, este ya va a comenzar a declinar, lo que estamos sintiendo ahora. Me dice un amigo, coloriente, mi amigo, se está cayendo el cielo aquí en Villa Manolos, se está rompiendo el cielo. Bueno, pero llovía con intensidad hace algún ratito y ahí esto se va a disipar. Para que tengamos entonces claridad, el fin de semana, fin de julio, comienzo de agosto, que trae 31 días, un día feriado que es día sábado, el 15, ¿verdad?, el tránsito de la Virgen. Eso es. Con respecto entonces a lo que se termina y a lo que comienza. Y después ya se nos vienen las fiestas patrias, se nos viene la primavera, rumbo camino al verano y al año nuevo 2027. Así está. Este fue el informe del tiempo.

0: Hola, ¿cómo están? ¿Está mojadito, mojaditas? Oye, los que llegaron a la pega, me imagino, con el paraguas. Ah, todo mojado, las manos heladas, las manos rojas por la circulación, la cara helada. Oye, uno se da todos esos rollos. Sí, así que hay que ponerse ahí, hacer las manitos así. Esa es la cara, no se acaso. En la cara el jefe. Hola, jefe, buenos días. Sí, darle un mensaje al jefe de buena onda. Saludos para todos los jefes, a las jefas, que de repente también dan un poquito de licencia para tomarse algo calientito, un cafecito, un poquito más de la hora, en fin. Pero bueno, la lluvia, el invierno es así. ¿Qué vamos a hacer? ¿Qué le vamos a hacer, pues, chiquillos? ¿Qué le vamos a hacer? Valparaíso, alcaldesa justifica sanción a directora jurídica apuntando a correos obsoletos. Nieto descartó anomalías de Daniela Tapia, atribuyendo el castigo a un error. Edil Contreras recordó casos similares donde no se respondió a Contraloría. En la mañana, un tren Limache Puerto normalizó el servicio luego de una falla eléctrica en la estación Hospital. Operatividad de los trenes se vio afectada por cerca de 2 horas. Imagínate estar ahí.
1: Se paró esta cuestión,
0: Cancelan la alerta temprana preventiva tras paso del sistema frontal en Juan Fernández. La Dirección Meteorológica de Chile mantuvo activo un aviso en el territorio debido a la presencia de un frente frío acompañado de lluvias y viento. ¡Oh!
1: La lluvia.
0: ¿Estaba la calzones roto o por cosa de gusto? Yo me quedo entre sopa y pillas pasadas y calzones rotos. Ahora, si son los dos o las dos, no hay problema. La sopa no falta. Ah, no puede estar ausente hoy día la sopita. La sopita. Más de 50 vecinos de Quintero y Puchuncaví obtienen certificación OS10 para trabajar en seguridad privada. La capacitación fue impulsada por la Mesa Empresarial Público-Privada de Capacitación y Empleo Local, con el objetivo de ampliar las oportunidades de inserción laboral. Nuestra prensa. Carabineros recupera un vehículo con encargo por robo en Valparaíso. El aprendido es ciudadano chileno y tiene 24 años. Le faltaba andar con la polola.
1: ¡Pájaro!
0: La polola, lo pillaron, está bien. A los patos malos hay que pillarlos, hay que castigarlos, sancionarlos. Patos malos nomás. Tengo un saludito, dice por aquí la señora Josefina. Manolito. Lo estaba agarrando. Ya, al video. Me dice la señora Josefina por acá, escribe: Manolito, qué buena noticia, porque yo tengo una actividad después del mediodía. Si usted dice que se terminarán las lluvias, le creo, porque usted entrega información oficial de los amigos de meteorología. Así es, Josefina. Así que tranquilidad nomás, vaya a su actividad. Otro saludito que nos mandaron por acá, se está levantando un poquito más tarde hoy día. Jessica Ramírez dice: hola Manolito, todo listo para el fin de semana, se viene con todo, aunque hay lluvia que no nos impida hacer nuestras actividades normales, porque serán un poquito más chiquititas las lluvias que la de esta mañana. Razón tiene Jessica Ramírez. Cántale. Ya, vamos a regresar al WhatsApp. Rosemary Cáceres dice: hola, buenos días, de Cerro Santo Domingo. Se ve la bahía, poquito, pero se ve, está ahí. Jocelyn Rivera, vamos, Manolo, dice: dele ánimo a la gente. Del Cerro Cordillera, Soledad Muñoz. ¿Ah? Un saludo muy grande para todos los amigos cordilleranos. Soy del sector Peragallo, en Valparaíso, Cerro Cordillera. Hola amigo Manolo, dice, les estamos escuchando desde la Amazandería La Bendición de la Avenida Playa Ancha. 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

0: Bienvenidas, bienvenidos a la revisión de noticias en Radio Congreso. Les saluda el periodista Gonzalo Gallardo y este es el detalle de las informaciones. Llegaron las precipitaciones que se van a extender durante toda esta jornada. Hay un nuevo balance que se ha hecho por parte de las autoridades respecto al sistema frontal anterior y la llegada del nuevo sistema frontal. De hecho, informó sobre el ingreso, SENAPRED, de dos nuevos sistemas frontales. El primero de ellos es el que ya ingresó a nuestra zona, mientras que el segundo se extenderá hasta la región de Atacama. Las principales precipitaciones se van a registrar entre el Maule y la Araucanía. Además, el Ministerio de Educación suspendió clases para hoy viernes en la provincia del Huasco, en las regiones del Ñuble y del Biobío, y en la ciudad de Coyhaique, en Aysén. La directora nacional de SENAPRED, Alicia Cebrián, destacó y señaló que el sistema frontal está afectando a la zona sur del país desde ayer y que va a alcanzar durante la jornada de hoy, 31 de julio, el tramo de la región de Valparaíso hasta Atacama, con las mayores acumulaciones esperadas entre la región del Maule y la región de la Araucanía. Sin embargo, en Viña del Mar se esperan 52 milímetros de agua para estas próximas horas. Cebrián explicó que un segundo sistema frontal también dejará precipitaciones de variada intensidad los días sábado 1 y domingo 2 de agosto en el tramo entre la región de Valparaíso y la región de Los Lagos. Ante este escenario, la directora de SENAPRED indicó que han sido y han sesionado distintas mesas técnicas en las regiones que estarán afectadas, informando además que se actualizarán los planes de contingencia y se está tomando contacto con todos los municipios para que desplieguen personal y maquinaria en los puntos críticos que ya han sido identificados. Más noticias en Radio Congreso luego a las 11 de la mañana.
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viernes, día viernes, se despide el mes, día 31. Ignacio de Loyola, felicidades. Luego a las 10:30 estamos en contacto con los amigos de la Universidad Santo Tomás. Sigue la música, sigue el ritmo, sigue la lluvia, pero poquita, se está yendo la lluvia.

0: Paraíso, donde están los amigos y amigas de Viña del Mar, los trabajadores, que hoy día también con Peguita, hay que cuidarla, ¿no? Está brava la cosa. Fueron ahí mojándose, no importa, ¿ah? Porque cuando hay sol, ¿qué hacemos? Que hace calor. Así que hay que ponerle bueno nomás. Hoy día 31 de julio. Saludos para todos los que están de cumpleaños en este día, el día de San Ignacio de Loyola.
1: ¿Llegó el arquero en Colo Colo? ¿No llegó? No pasó nada, parece. Con el Vinicio, no sé en qué están. Problemas. ¿Llegó o no llegó? ¿Llegó o no llegó?
2: WhatsApp.
0: Ay, no sé si es. Nos mandan WhatsApp, chiquillos, al más 56-32-228-1609. Mándenos WhatsApp. Atención, los conductores, precaución por derrumbe en pista derecha de la Avenida España a la altura de la estación Recreo en Viña del Mar. Ojito con esto, ¿ah? Reduzcan la velocidad, más ahora que hay poca visibilidad, la visibilidad no es buena, ¿ya? Derrumbe en pista derecha de la Avenida España a la altura de la estación Recreo en Viña del Mar. Ojo, ojito con esto, ¿ya? Por favor, los conductores. Buenos días, mi amigo Julito Muñoz dice, buenos días, mi guanderino, saludo para ti y para todos los que están en la sintonía. Sismología de la Universidad de Chile indica que hubo un temblorcito de... A ver, no me sale, en los Andes. ¿Sale o no sale la...? 4, eso es, ahí estaba,
3: no entre sale.
0: Tanto número que no... Sí sale, es que ponen tanto número... Dice, latitud 32.57, longitud 70.73, profundidad 97.17, localización 3011 kilómetros al noreste de los... Entonces no estaba los cuatro, estaba entre tanto número, cuatro, ¿ah? La intensidad de este temblorcito por allá, informa sismología de la Universidad de Chile, al norte de los Andes, estamos... Saludos para Rosita Suárez, dice la Manolita aquí abrigadita, le voy a hacer caso. En la compra de hoy incluyo chancaca para las sopaipillitas de la tarde, ¿eh? ¡Op! A Luz Arias le mandamos un saludo, dice Manolo, me dice, la lluvia me deja un poquito triste, tengo malos recuerdos de mi infancia con muchas lluvias como llovía antiguamente. Entonces dice, un aluvión, dice, cerca de mi casa. Bueno, Luz María, arriba, pues, Luz Arias, quiero decir, Luz Arias, arriba el ánimo. Para Jorge Antonio Figueroa le mandamos un gran abrazo, a Juan Núñez Meneses también, ¿eh? Gran cariño para nuestro amigo Juanito. ¡Juanito! Para Luchito Ruiz Viveros, que también está en sintonía de la mañana sabrosita. Quiero enviar un saludo muy especial a mi amigo Julio Cataldo, ¿eh? Es presidente del Club Los Cóndores de Rayuela. Hoy día 31 de julio está de cumpleaños Julito Cataldo. Abrazo a la calle Cheñó del Cerro Barón. A la Claudita Flores, también auditora de la Congreso, hija de mi amigo Carlito Flores, que mañana va a ir a cantar al Valpo Mambo del Club Alemán. Mañana se hace, ¿eh? Mañana se hace. Los que quieran ir después de las 4, después del almuerzo, pueden pagar 10 luquitas, pero después de las 4, no al almuerzo, ¿eh? El almuerzo tiene un valor y está asignado, pero los que quieran ir a bailar con la Gran Sonora después de las 4, 10 luquitas. Es una promoción que me manda la producción. Para el querido Alberto Ruz, el Loco Beto del Cerro Molina, que está de cumpleaños. Le mandamos un gran saludo, pues, a nuestro amigo Alberto Ruz González, que está de cumpleaños. El Loco Beto. Pégate una risita, Beto. Esta es la risa de nuestro amigo... ¡El Loco Beto! Sí, les quiero contar que mañana tenemos baile, almuerzo, rico show con la Gran Sonora en el Club Alemán de Valparaíso, calle Salvador Donoso, casi al llegar ahí a la calle Bellavista. Pero si va a llover, no va a llover. Mañana estamos en pleno, 12 músicos de la Gran Sonora. Desde la 1:30, vamos a bailar mañana, vamos, mañana no llueve.

Cuando recién llegan a la sintonía, día viernes, comienzo del fin de semana, de a poquitito se va la lluvia. En Curacaví, volcamiento de bus, la ruta 68 deja varias personas heridas. Curacaví, volcamiento, aquí vamos a leer la noticia que nos llega, está movida esta mañana, lamentablemente para mal, pues. Un bus volcó durante la mañana de hoy en la ruta 68, lo que dejó una cifra aún no determinada de heridos. Según la información preliminar, todo habría ocurrido en dirección a la costa, después del túnel Lo Prado. En específico, sería en la bajada Penguiles, comuna de Curacaví, región metropolitana. Posiblemente por el pavimento resbaladizo, causa la lluvia, ¿no? El bus se volcó hacia un costado de la ruta. Hasta el momento se desconoce el número de heridos. Esta es noticia en desarrollo. Reiteramos, esto ocurrió en el sector Ruta 68 a la salida en dirección a la costa del túnel Lo Prado. Información que está en desarrollo. Hay que manejar con cuidado, los porfiaditos. Pablo Urra, buenos días Manolito, saludo para usted y para Juanito. Aquí estamos junto a la Congreso bajo la lluvia. Buen fin de semana para todos los auditores. Gracias Pablo, saludo a tu mamita Esther y al oso, el perrito que tiene ahí de mascota, ¿viste? Pablo Urra, vamos arriba, no se me moje mucho, Pablito. A los que van por la ruta rumbo al norte de Valparaíso, van por allá para Papudo, van para Concón, van a esos balnearios que también hoy día en invierno tienen su encanto. Claro que hay que estar con precaución, por no acercarse a la orilla, las olas no son las normales del verano. Me pidieron, Juanito, un Franco Simone para recordar días de invierno el otro día, y hoy día me lo vuelven a pedir. La señora Silvia López dice, Manolito, le pedí al Franco Simone, me recuerda los inviernos de mi juventud.

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1: Saludo a Bernardita Herrera, que sufre con estas canciones.
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0: con Natalina, que den las voces, armonía para una canción maravillosa. Estamos a 20 minutos de las 11 y mi amigo Fernando Lucich Arancibia, que es el jefe de carrera del área de ingeniería de la Santo Tomás Viña del Mar, está con nosotros. ¿Por qué? Porque el sistema frontal que afecta a la zona centro-sur del país ha incrementado los riesgos al interior de los hogares. En este contexto, ya se han registrado 5 personas fallecidas por intoxicación con monóxido de carbono, en casos asociados al uso también de un generador eléctrico y a un calefón. Ante este escenario, resulta fundamental entonces reforzar la medida o las medidas de prevención en el hogar para evitar accidentes y enfrentar también de forma segura los conflictos, las condiciones climáticas y todo lo que ocurre a esta hora en nuestro país, en la zona centro-sur. Así que, mi amigo Fernando, muy buenos días.
1: Buenos días, Manolito, ¿cómo estás? Muchas gracias por la invitación.
0: Oiga, hablemos de esto que es importante, ¿eh? Tras las 5 personas fallecidas por intoxicación con monóxido de carbono, ¿cuáles son los errores más comunes que se cometen al usar calefacción o generadores eléctricos?
1: Ya, Manolito, mira, voy a partir con una frase que va a ser la inicial para la... cuando hablamos de monóxido de carbono, y esto la gente tiene que tenerlo muy clarito. El monóxido de carbono no avisa, porque no tiene ni olor ni color, y es silencioso. Entonces, el error más común que siempre cometemos, y yo digo cometemos porque a veces hasta uno lo comete siendo profesional, es utilizar los equipos de combustión dentro de los hogares. Es el error más común. Eso produce monóxido de carbono dentro de los hogares, una concentración, y como no tiene olor y no tiene tampoco color, no avisa, no nos damos cuenta.
0: Ya. Claro, tienes toda la razón, porque si se cubriera de algún color oscuro, gris o blanco, en fin, uno podría tener ahí una acción para poder salvar la situación, pero como tú bien dices, ni color ni olor.
1: Correcto, es uno de los gases más silenciosos que tenemos.
0: Ya, entonces lo que hay que hacer es no usar al interior de hogares estos sistemas.
1: Nunca, nunca dentro del hogar. Ya. Pues menos el caso, por ejemplo, de lo que pasó, que producto del generador eléctrico, que se funciona con combustible, no, porque se genera mucho monóxido de carbono.
0: Ahora, oye, Fernando, si se corta la luz y una familia necesita usar un generador eléctrico, ¿qué medidas tiene que tomar para evitar accidentes?
1: Lo vuelvo a repetir, la primera y la más importante, nunca utilizarlo en espacios cerrados. Siempre en espacios abiertos. Y cuando se dice espacio abierto, Manolito, es abierto, no dentro de una bodega, no dentro del garage, no en la logia, el lugar abierto donde haya siempre circulación o corriente de aire. Y otro dato importante, Manolito, que otro error común que uno comete es, ya lo instalo afuera, pero lo instalo al lado de la puerta o lo instalo cerca de la ventana. Tampoco, porque el olor sí o sí, o el gas, se va a ir al interior de la casa.
0: Importante los datos que nos estaba entregando Lucich, nuestro amigo Fernando Lucich, que habla precisamente de estos problemas que muchas veces uno, por inexperiencia, porque no me dijeron que no había problema, lo voy a usar aquí. Por ejemplo, ¿qué señales pueden alertarnos entonces de una posible fuga de monóxido de carbono en la casa y qué debemos de hacer en forma inmediata, Fernando?
1: Vuelvo a recalcar lo mismo. No tiene olor ni tiene color, pero si el cuerpo nos avisa, nuestro organismo nos avisa. ¿Cómo nos avisa? Cuando tenemos una alta concentración de monóxido de carbono dentro de la casa o en alguna habitación, empezamos con dolor de cabeza, empezamos con sueños, con náuseas, algunos mareos, hasta ya llegar definitivamente, que ya es cuando llegamos a la pérdida de la conciencia. Entonces, cuando nosotros empezamos a sentir esos primeros síntomas, lo primero que debemos hacer es abrir la puerta y salir de la casa. Algunos expertos recomiendan, no, hay que abrir ventanas, puertas, para empezar a ventilar. Sí, eso está súper bien. Pero cuando nosotros ya estamos con los síntomas en nuestro cuerpo, nosotros, por seguridad, debemos salir de la casa, llamar a los equipos de emergencia para que vengan a revisar el lugar y no entrar a la casa hasta que se diga que es seguro volver a ingresar.
0: Ya, esa es una muy buena recomendación, claro, porque en el estado de fatiga, no sé, ¿no?, de descompensación, de poca fuerza, lo primero que hay que hacer es evacuar, salir. Después nos preocupamos, cuando estemos un poco más repuestos, de ayuda, ¿no?, pedir, solicitar ayuda y comenzar a ventilar la casa, me imagino.
1: Correcto.
0: Ya. Ahora, Fernandito, con las lluvias y el frío, ¿qué revisiones básicas recomiendas hacer en el hogar para prevenir emergencias o daños?
1: Esta pregunta me hizo recordar cuando hicimos la entrevista hace unas semanas atrás. Las mismas recomendaciones que hicimos hace unas semanas atrás. Siempre la mejor prevención es realizarlo antes de que ocurra. De hecho, sobre todo ahora que la tierra está saturada, que ha llovido mucho esta última semana, debemos ir revisando nuevamente nuestras instalaciones. Cuando me refiero a nuestras instalaciones, volver a revisar los techos, volver a revisar las canaletas, revisar los sistemas eléctricos que estén en buen estado, revisar los muros de nuestras casas, revisar también nuestros sistemas de calefacción. No sé, pues si tenemos chimenea, que la descarga del tubo, el tubo de descarga de nuestra chimenea esté limpio, que tenga buen mantenimiento nuestra estufa, para evitar todo este tipo de accidentes. La mejor forma de evitarlo es prevenir, y es hacerlo antes, no durante la emergencia.
0: Perfecto, buenas recomendaciones. Repitamos entonces, que tenemos que tener en este caso todo más claro, tenemos que prevenir, que ahí está la fórmula de éxito para no tener inconvenientes.
1: ¿Cierto? Sí, como siempre, la prevención va a ser nuestra mejor herramienta para evitar accidentes, Manolito. Siempre va a ser la prevención, anticiparnos a los sucesos que nos puedan ir ocurriendo durante este frente mal tiempo, que nos ha afectado a todos realmente. Mucha lluvia, muy poco tiempo, los suelos están saturados, en la noticia han ocurrido situaciones, han mostrado situaciones, y siempre a las personas informarse por los canales oficiales también, por ustedes sobre todo, que siempre entregan información, pero precisa.
0: Exacto. Oye, Fernando, a lo mejor no sé si es conveniente hacer o no esta consulta. ¿Algún modelo que puedas recomendar, por ejemplo, para generador? Porque hay unos que son más tóxicos que otros, por supuesto, por las potencias, ¿no? Hay unos que son domésticos. Ni porque sea doméstico hay que tenerlo dentro de la casa, ¿no?
1: No, nunca. Ya, mira, nunca. En este punto, Manolito, yo voy a ser bien sincero. No existe generador malo, no existe generador bueno, o que contamine o más o menos. Es como nosotros lo vamos a utilizar y dónde lo vamos a instalar en nuestra casa.
0: Ya.
1: Clave. Lo mismo pasa con los califones, por ejemplo. Existen distintos tipos de califones que tienen distintas instalaciones. Sí. Todo equipo que ocupe algún tipo de combustible, sea gas, sea leña, sea diésel, sea bencina, va a generar monóxidos de carbono. Y la instalación y el ventilamiento la ventilación de los espacios comunes es la clave para que nosotros no tengamos accidentes en nuestros hogares.
0: Perfecto. Pregunta por acá, dice, si hay algún detector de CO2 que vendan en el mercado y el valor aproximadamente, así como hay detectores de humo, ¿hay detector de CO2 en el mercado, no? ¿Se venden o no?
1: Sí, por supuesto. ¿Ah, sí? Hay detectores de gas, de gases, en realidad, de distintos valores. No, a ver, puedo buscar por estas páginas de otros países detectores muy económicos, o aquí en nuestro mismo país, que están certificados por SEC, con valor aproximado entre 30 a 40 mil pesos. Pero para la utilidad que se le da, creo que es conveniente comprarlo.
0: De todas maneras, ¿eh? ¡Qué bueno! Sí. Oye, ¿y cuáles son las principales recomendaciones entonces para enfrentar de forma segura este sistema frontal? Porque no va a terminar la lluvia hoy día, para la próxima semana, y nos queda todo el mes de agosto, que seguramente vamos a tener lluvia otra vez, para proteger a la familia.
1: Vuelvo a repetir lo mismo. La prevención es lo mejor, Manolito. Ir revisando nuestras techumbres, ir revisando nuestros sistemas eléctricos, ir revisando el estado de los muros de nuestras casas. Es la principal recomendación que yo doy. Siempre cuando ya termine la lluvia, pase el frente mal tiempo, démosle una revisión a las casas. La prevención es la mejor herramienta para evitar accidentes.
0: Perfecto. Yo creo que estas recomendaciones son hacerlas habitual desde muy pequeño a los hijos, las hijas, porque muchas veces quedan solitos en casa por el trabajo de la mamá, el papá o de un adulto mayor, quedan a cargo de gente muchas veces que es inexperta, adulto mayor. Entonces siempre es importante invitarlos a saber qué hacer en caso de emergencia, y por eso te hemos llamado, así como Super Fernando, para que nos cuentes estas situaciones. Fernando Lucic Arancibia, jefe de carrera del área de ingeniería de la Santo Tomás. Te agradezco como siempre, mi amigo, un abracito, no te mojes mucho.
1: Muchas gracias. No, Manolo, gracias a ti por el espacio siempre de poder difundir todo. Y usted sabe, como siempre, cuando usted diga, acá estamos.
0: Ahí estamos. Super Fernando Lucic. Un abrazo, Fernando. Gracias.
1: Un abrazo. Chao, chao.
0: Chao.

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0: Estamos a 4 minutos de las 11 de la mañana. Hoy día es el Día Mundial de los Guardaforestales. Saludo para alguno que esté por ahí en sintonía. 31 de julio, Día Mundial de los Guardas Forestales, para homenajear la labor de los guardas forestales y guardabosques. Hoy día, Día de la Palta. Qué rico Día Internacional de la Palta o Aguacate.
1: ¡Patita!
0: ¡Eso, rico, rico, rico, rico! ¡La palentita! ¡La palentita! Por su qué rica, cremosita, en diferentes preparaciones. ¡Ay, qué bueno, qué rico! Hoy es el Día del Administrador de Sistemas Informáticos, ¿eh? El último viernes del mes de julio se reconoce esta labor de los administradores y administradoras de sistemas informáticos, que es una profesión muy valiosa en el contexto tecnológico actual. Ya, esos son días para destacar, son actividades efemérides, y para todos entonces, a los que los incluya, un abrazo.
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1: Son las 11 de la mañana, 3 minutos.

0: Muy buenos días y bienvenidos a la revisión de noticias en Radio Congreso. Desde SENAPRED advirtieron que producto de los sistemas frontales que se avecinan y que ya ingresó uno de ellos a la zona central del país, los cauces de ríos y esteros y quebradas han reaccionado más rápido con el incremento de lluvias, lo que ha aumentado el riesgo de crecidas y desbordes. A nivel de pasos fronterizos, el sistema integrado Cristo Redentor en la región de Valparaíso permanece cerrado debido a la acumulación de aproximadamente, escuche bien, 6,6 metros de nieve en el sector del complejo. En la región de Los Ríos, las mayores novedades de la emergencia se han registrado ayer jueves, producto de intensas precipitaciones, donde se reportó el alza de los cauces y ríos y esteros, siendo las comunas más afectadas La Unión, Río Bueno, Valdivia, Payaco, y también se reportaron 3 remociones en masa, 2 en la comuna de Valdivia y 1 en la comuna de Los Lagos. En cuanto a los números, la directora de SENAPRED recordó que se mantienen 251 damnificados, suma de afecciones anteriores concentradas principalmente en las regiones del Ñuble y Los Ríos. Además, hay un número en evaluación de viviendas afectadas. El subsecretario del Interior, Máximo Pavés, por su parte, detalló que, tal como lo dijo la directora, se ha terminado una reunión en el marco de 2 sistemas frontales que se avecinan y uno se está desarrollando en este momento y que va a empezar a percibirse también en las regiones de Valparaíso y Los Lagos. El caso del río Maule, afirmó, afortunadamente el sistema no ha dejado afectaciones mayores en eso. Bueno, la región del Ñuble, producto del actual sistema frontal, ha tenido afectaciones importantes en caminos secundarios. De cara al nuevo sistema, Pavés expresó especial preocupación por la precordillera, especialmente en las comunas de San Carlos, San Fabián, Coihueco, San Ignacio y El Carmen, por la saturación de agua que podría aumentar el caudal. Más noticias en Radio Congreso, luego al mediodía.
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Del maestro, sí. Saluda a la Carlita Flores, que está en sintonía de la mañana sabrosita. Uno de los artistas que estará mañana cantando en el Club Alemán, sí. Así que es Carlitos Flores, a Iván Gustavo y a la Gina, junto a Evelyn Salinas, Club Alemán. 1:30, almuerzo hasta las 21:30 con la gran sonora para bailar. Todos los ritmos, la alegría de encontrarnos. Mañana no llueve.

0: para todas. Hola, buenos días a los que recién llegan a la sintonía. 11 de la mañana con 12 minutos. Ah, es la hora que tenemos de este día viernes, último día del mes de julio. Comenzamos ya agosto, 31 días trae el mes de agosto, trae un día feriado, el mes más helado. Por eso la gente dice, ay, ojalá que pase agosto, porque es el mes más helado del año, dicen por ahí. Mes de la montaña, mes del corazón, mes de los gatitos, en fin, de los cumpleaños del mes de agosto que vienen muchos. Sí, señor. Saludos. Saludos para Carlitos Flores. Sí, Carlitos Flores está abrigadito con un gato negro ahí en los pies de la cama, Topita me dice, aquí estoy abrigadito con este gatito, con este gatito que lo tengo aquí en los pies. Bueno, saludos. A la señora Gabriela Figueroa también le decimos hola, buenos días, Gabrielita. Tiene que llamarnos al otro teléfono, Gabriela, por favor. 32-228-1609. Ahí
1: sí.
0: Se.
1: Sí.
0: ¿Ya? 32-228-1609. A ese teléfono nos tiene que llamar Gabrielita. A la señora María Ramos, en sintonía también, muy buenos días, Marita linda. Claudio Díaz, del sector alto, con la Rosita. Ah, Claudita y la Rosita por allá arriba en Viña del Mar Alto, Reñaca Alto, allá arriba están escuchando la Congreso. Para Iván Astorga, el hombre de los suspensores de oro, va a estar de cumpleaños el 10, me dijo, el 10 de agosto. Iván Astorga ya está mandando a hacer la chorrillana, dijo. Sí. Saludo para Ivancito Astorga y a la señora María Weinstein, que están en sintonía siempre de la mañana sabrosita. ¿A qué más? Los que quieran llamarnos, 32-228-1609. 32-228-1609. Para don Fernando Donoso, dice, hola Manolito, buenos días. Se está yendo la lluvia, tiene razón, como usted decía, se está yendo la lluvia. En retirada, queda húmedo todo, pero es invierno. Buena choro, dice José Luis Pino. Buena choro, Manolo. Saludos desde acá, desde Playa Ancha. Te mando un saludo, un abrazo. Y que Manolo, te vaya muy bien. ¿Qué pasó?
2: Manolo, está húmedo.
0: hay que cuidarse. No se me ponga la humedad. ¿Ah?
2: Manolo.
0: ¿Qué?
2: Está húmedo.
0: Ay. A ver, saluditos también por aquí. Mañana hay una actividad benéfica para Romina. Mañana hay una actividad en Río Palena, por allá en Reñaca, Mi amiga Judith Cross tiene una actividad de los Domingos Rosas.
3: ¡Ah!
0: Me estaba preguntando el Moncho. El Moncho me decía si habían entrado, que quería cuatro. Él y uno amigo. ¿Qué pasa, Moncho? ¿Qué pasa ahí, Moncho? Querida los Domingos Rosa. Para Magali Rodríguez también le mandamos un saludito. Dice Manolito Guerrero con su linda voz. Quiero que le envíe un saludo a Isidora y a Eian. ¿Está bien dicho? Sí. Son de la Alianza Azul del colegio Le Verjour. Le Verjour. Son sus 43 años de existencia en Viña del Mar. Por favor, con su hermosa voz. Y dice de Carradio, por supuesto, para los amigos del colegio Le Beaujour, Isidora y a nuestro amigo Eian. No sé si está bien dicho. Ya, lo vamos a hacer. ¿Quién más me escribió? Mi amiga la gran Carolita Morales. Dice Manolito, por favor, buen día. Tengamos un lindo y tranquilo día. Un lindo día y tranquilo para este fin de semana. También los mejores deseos. Quiero pedirle un saludito de cumpleaños para mi hijita que hoy cumple 14 años. Su nombre es Javiera. Por supuesto, sí conocemos a la Javiera. Linda ella, 14 añitos, un gran saludo a través de la radio Congreso. Papá, mamá, saludan entonces a la Javierita en sus 14 años. Muy bien, felicidades para ella. Dice, hola, soy Segundo Castillo, dice Manolo, primera vez que le escribo, soy del sector de Miraflores, tercer sector ahí en Miraflores, por el sector del Manzano. Quiero que le mande un saludo a todos mis vecinos y que estén seguros de que tenemos vecinos solidarios. Si alguien necesita ayuda, aquí estamos, dice. ¿Eh? Segundo Castillo nos escribe del sector Manzano de Miraflores. Saludos a Viña del Mar. Hay teléfono en la línea. ¡Aló! ¡Hola!
1: ¡Hola!
0: Ahí está, ¿con quién?
1: Con la Gabrielita.
0: Hola, Gabrielita, qué bueno, por ese teléfono nos tenemos que comunicar, Gabrielita.
1: Sí, es que no lo habías notado, Manolito, que eso es lo que me pasa.
0: ¿Cómo estás?
1: ¿Cómo me estás yendo con la lluvia?
0: Mojadito, no estoy. Estoy sequito.
1: Ya.
0: ¿Y usted?
1: ¿Sabe, Manolito? Creo que me pongo una canción. Que mi mamita está de aniversario hoy día y quiero que me ponga flores para mi madre por Luis Alberto Martínez. Por
0: favor. Ya, con todo cariño, no hay problema, con Gabrielita.
1: Ya.
0: Hoy día o ayer estuvo de cumpleaños de Luis Alberto Martínez también, fíjate.
1: Sí, me acordé también. Sí.
0: Mira. ¿Cómo se llamaba su mamita, Gabriela?
1: Alicia Araya.
0: Alicia Araya.
1: Tengo mi hermana que también escucha la Congreso en la mañana, así que debe estar escuchando.
0: Qué bueno que nos escuchan. Ya, pues para su mamita, Alicia Araya, el recuerdo. ¿Hace cuánto que no está contigo ya?
1: 9 años ya.
0: Pero la recuerdas como el último día que estuvo junto a ti.
1: Todos los días me lo acuerdo de ella, porque la echo de menos.
0: Bien. Ya, no se me vaya a emocionar con esta canción, ¿verdad?
1: No.
3: Dame Dios.
1: Gracias.
0: Besito, Gabriela. Chau.

señoras y señores, este bolero que estoy cantando, yo lo grabé hace ya 50, 60 años atrás. He recorrido mucho mundo, he compartido mi vida con grandes, grandes artistas. Pero yo agradezco a Dios, porque así como pasó el tiempo en mi vida, por lo menos me dejó un poquito de garganta para complacerlos a ustedes, los amantes del bolero y de la música romántica. Muchas gracias.

Los aplausos para Luis Alberto Martínez, los cantineros que nos trajeron estas canciones tan bonitas de invierno. Llueve, pero ya se va a ir la lluvia, tranquilidad. Somos la Congreso desde Playa Ancha, invierno 2026.

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0: ¡Ay, caña dulce, caña dulce, caña dulce! ¡Qué bueno! Con el lago Peñuelas llenito, ¡qué bueno! El agüita nos permite entonces tener abastecimiento para lo que es Valparaíso. Lago Peñuelas con harta agüita, ¡bien! Para los que recién llegan a la sintonía, en la mañana de hoy se produjo un accidente de tránsito. Seis postes del tendido eléctrico cayeron en la intersección de Avenida Diego Portales con el sector de calle Séptimo. Esto es la Avenida Portales, en el Cerro Barón. Luego de que un accidente de tránsito, un camión chocó con un vehículo, digamos, con un poste, y cayeron en efecto dominó. Seis. Equipos del Chiquinta se desplegaron temprano en el lugar para atender la emergencia. No sé si ya lo ha vuelto la luz, pero fue caótico porque se suspendió el tránsito y todo lo demás. Seis postes. Y otra, lamentablemente en la mañana también hubo otro accidente en el sector de Quilpué, cuando en Villa Hermosa, por ese sector, comienzo de Quilpué, ¿verdad? Se cayó un árbol en la Villa Hermosa. Sufrieron un nuevo contratiempo aparte de ese, porque un camión derribó este árbol, un poste de distribución del camino troncal. Pero se produjo una nueva emergencia porque en la misma zona donde personal de Quilquinta trabajaba para reponer el servicio eléctrico, por lo que la reposición se va a ver atrasada, apareció un nuevo daño en la infraestructura de la distribución. ¡Ah! Un camión tolva botó postes. No tenía nada que hacer el camión ahí. Estaban reparando los muchachos del Quilquinta, ya estamos listos. Tráete el alicate porque con esto terminamos. ¡Pah! Y choca un camión y botó los postes otra vez. Por favor. Debido a este nuevo daño en la infraestructura de distribución, las cuadrillas deberán atender primero esta contingencia antes de continuar con las labores para normalizar el suministro del sector. La nueva emergencia se registra en la misma zona donde personal de Quilquinta trabajaba. Las labores para restablecer el suministro eléctrico en el sector afectado por la caída de un árbol en Villahermosa sufrió un nuevo contratiempo porque un camión tolva derribó un poste de distribución en el camino troncal antiguo, sector Paso Hondo, en la comuna de Quilpué. ¡Paso Hondo! Imagínate. Listo. Ay, ay, ay, sí, bueno. Hay que tener paciencia, hay que tener mucha precaución a lo que es, reiteramos, la conducción, la visibilidad. No, bueno, se pegó, como decía mi abuelita, se pegó una manga recién niño. De ese que uno dice, va a seguir lloviendo. Saludo al productor, a mi productor que está en la sintonía, mi productor que está siempre en la sintonía de la mañana. Sabroso. A ver, otra información policial. Digamos, carabineros de la prefectura de Valparaíso realizó una nueva ronda de impacto en la ciudad puerto, desplegando operativo, arrojó los siguientes resultados. 3 detenidos, 2 de ellos por estar prófugos de la justicia, y los controles preventivos permitieron también detener a un conductor de un taxi que lo hacía sin licencia profesional. Se realizaron 120 controles preventivos y se cursaron 10 infracciones. 5 por falta a la ley de tránsito y 5 por infringir la ley de alcoholes.
1: ¡Ay, hombre!
0: Hay que estar con los papeles al día, con los papeles al día. ¿Ya? Saludamos ahí estos malitos, tienen que quedar ahí detenidos, ¿cierto? Que disfruto esta labor preventiva. Saludo a Pedro Palacios, está de cumpleaños don Pedro. Anita del Carmen Palacios llamó para escribir y mandó este mensajito. Saluda a mi Pedrito querido, mi hermano mayor, dice que lo pase muy bien, que celebre hoy un día llorón para su cumpleaños, y le mandamos igual un cariño tremendo para Pedro Palacios. Otro saludito para María Elena Herrera, dice: hola Manolo, con el merengue me dejó pero súper activada, así que siga así con música alegre, entretenida, llena de energía para estos días de invierno que a muchos nos bajonean. Para María Elena, entonces, Herrera, le ponemos música. ¡Vamos, vamos, muchachos! ¡Con la manito arriba! 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

0: Perdón, yo. Estamos ya camino a las 12 del día, al mediodía. Listo el almuerzo, seguramente, ¿no? ¿Cómo vamos con el almuerzo? No se me esté atrasando. No, y felicitar a las chiquillas que de la nada, con su ingenio, hacen y preparan un almuerzo muy rico, muy rico. Mi productor me dice, hay una asociación, una agrupación de adultos mayores de la Junta de Vecinos 204A, Laguna de la Luz. Van a realizar una 11 lotería para luego terminar bailando, con lluvia o sin lluvia, dice. Se va a realizar igual. Así que a todas las vecinas del sector invitadas a tomar 11 citas y jugar una lotería. Dos luquitas, ¿ah? Valor de la adhesión, 2.000 pesos con derecho al primer cartón y una 11. Entretención junto a una 11 bailable. Viernes entretenido. Los vecinos de la 204A, Laguna de la Luz. Y también me contaba que el productor se está perdiendo todo evento. Me decía Marante que se va a presentar también en octubre. Por ahí me mandó esa información. ¿Ya? ¿Sí o no? Parece que sí. A ver, por aquí me mandó la información. Dice Marc Anthony, dice, anunció su nuevo concierto en Argentina, dio la bienvenida a un nuevo hijo también y continúa con su gira internacional. Show en Buenos Aires, 28 de octubre. Mira vos, mira vos. Y Claudito Montenegro me cuenta de esta actividad bailable, viernes entretenido, en la Junta de Vecinos 204A, Laguna de la Luz. Se escucha Marc Anthony, se escucha, escuchemos, a ver.
1: Estúpido.
0: Acércame, negro.

0: Otra noticia, el alcalde de Coquimbo, Ali Manucheri, anunció la suspensión de la fiesta de la Pampilla. No va la Pampilla 2026,
1: no.
0: A fin de destinar dichos recursos, dice la reconstrucción de la ciudad, tras el temporal registrado la semana pasada. No es una decisión contra la Pampilla, es por las familias de Coquimbo. No va la Pampilla este año, pero la platita de la inversión en la infraestructura, la organización, la convocatoria y todo, bla, bla, bla, bla, bla, bla, todo lo demás va en beneficio de las familias que lo han pasado mal con estas lluvias en este temporal. Juanito, de entonces, los Viking 5, la canción del minero me cumbia, esa cumbia me gusta, o la de Coquimbo, ¿sabes? Porque ellos son dueños de casa allá en Coquimbo, los Viking 5, los Viking 5, ¿sí o no?
2: Señoras y señores, una vez más.

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0: estamos en el mediodía. Bienvenidas, bienvenidos a las noticias en Radio Congreso. Y el presidente de la República, José Antonio Kast, entregó detalles en torno a los bonos de recuperación en la zona norte de nuestro país. De hecho, el pago de un bono que va a significar 2017 hogares desde Atacama hasta Los Ríos beneficia a personas que pertenecen a un sector con un bono de recuperación que puede ir de 350.000 hasta 1.5 millones de pesos y es de libre disposición. Del mismo modo, el subsecretario informó que parece que es una respuesta del gobierno que es rápida y que se enmarca en lo que el presidente de hecho ha pedido, que es poder ir en ayuda de las personas y en respuesta también de las personas que están siendo afectadas por el sistema frontal. Obviamente que esto en el marco de un nuevo balance que se hizo desde Senapred en torno al sistema frontal que está en desarrollo. Cambiamos de tema. Gendarmería confirmó el inicio de un sumario para determinar eventuales responsabilidades en el quebrantamiento de condena de dos internos del Centro de Educación de Trabajo CET La Pólvora de Valparaíso. A través de un comunicado, la institución informó que durante la madrugada se constató el abandono de estas personas, esto ayer, que cumplían condena bajo régimen especial orientado a la reinserción social. Tras lo anterior, se activaron protocolos y se realizaron las coordinaciones con las policías y el Ministerio Público. Bueno, en este contexto, confirmaron un sumario administrativo para determinar eventuales responsabilidades tras lo ocurrido. Finalmente, reafirmaron su compromiso con el correcto funcionamiento de los recintos penales y especiales a nivel nacional. Más noticias en Radio Congreso a las 16 horas.
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Vamos arriba, señoras y señores. Somos la Congreso. Son las 12:07. Seguimos. Ya pasamos a la tarde. Saludamos la tarde del viernes, último viernes de julio.

0: Vamos, muchachos, vamos, arriba las manitos, arriba el ánimo para los que están ahí como tristes, los que están solitos. Ahí estaba Noche de Brujas.
1: Muchas gracias.
0: De nada, compadre, Canela, venga cuando quiera nomás. En directo, en vivo, decía el Canela. ¿Cómo vamos con el almuerzo? Vamos ahí con el almuerzo. Bien, vamos bien. ¿Qué falta? Me llama nomás la radio si falta plata. Ah, si hay que comprar cazuela, que hay que comprar alguna cosita, me llama nomás. El teléfono no me acuerdo cuál es, no me acuerdo. A ver, para los amigos que nos han llamado, llueve para esta tarde. El informe está actualizado. Dice, entre las 12, que ya estamos viendo las 12 y la 1 de la tarde, 0302 milímetros. Nada de una cantidad importante de agua. Usted sabe que son pronósticos, puede que caiga una mangada, como se dice, pero ¿cómo? ¿Ya? Pero van a haber claros para esta tarde, ¿ah? Lluvia débil, también con 0-1 a las 2 de la tarde, de las 2 hasta las 3, de 3 a 4, yo no sé qué suena, bueno, vamos a bajar los volúmenes por aquí. Ah, estaba hablando la niña, ya sé que niña estaba hablando. Bueno, le decía yo, para actualizar, de 12, sí, eso mismo le dije, de 12 hasta las 5 de la tarde, 02, 01, 02, alguna gotita loca por ahí, para quedar ya a las 18 horas sin lluvia, ¿ah? Hasta las 23, desde las 6 de la tarde aproximadamente. Pero como decimos, desde este momento y hasta las 6 de la tarde, 5 y media por ahí, 02, 01, 09, poquita lluvia, lluvia débil. ¿Qué pasa mañana, niños? A las 2 de la mañana tenemos nubes y claros de 2 a 5. A las 8, nubes y claros, sensación 11 grados mañana. Entre las 8 y las 11, parcialmente nuboso. A las 2, cubierto. A las 5, 03, nada. Lluvia muy débil. De las 20 hasta las 23 horas aproximadamente, también lluvia débil, con 03, 02. Solo no alcanza al 1. Para el domingo, de las 2 de la madrugada, la madrugada del domingo, tenemos hasta las 8, 3,1, 1,8, 1,3. Hay un poquito más intensa la lluvia, ¿no? Más intensa. Siendo débil, al lado de lo que hemos tenido, pues. Después de las 8 de la mañana hasta las 8 de la noche, parcialmente nuboso, cubierto y lluvia después de las 8, 9 de la noche. Estamos hablando del domingo. Así se viene entonces la condición climatológica para las próximas horas. No hay que dejar el paraguas al lado, recuerde que son pronósticos, la naturaleza no la maneja uno, ¿verdad? Porque puede que se destape una nube esa que hacen... Quedamos más pelado con una pura lluvia nomás. Y ahí quedamos. Lo que va a haber es alta humedad. Hay que preocuparse de esa situación. Son mis imitaciones. ¿Cómo va a ser la lluvia? Ya. Se fueron los San Juan con la lluvia, ¿no? Porque los San Juan son animalitos, pajaritos, seres vivos que golpean las ventanas que quieren entrar. ¿Se acuerda que se estaban preocupando mucho? Porque había muchos San Juan, se les conoce a estos bichitos. Ahora no hay ninguno con esta lluvia. También le cayó el... Se fueron todos para otro lado donde no llueve, los San Juan. Bueno, saludo para todos los que están a esta hora recién incorporándose a la sintonía de la mañana sabrosita. De la mañana sabrosita. De la mañana sabrosita. Pongamos a nuestro amigo al Johnny, pues. El fin de semana, Juanito, que es la canción oficial del Valpo Mambo. El fin de semana ya llegó. Mañana, Club Alemán, no llueve. Mañana, Club Alemán, no llueve. Con la gran sonora mañana.

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Entonces, por eso le digo, si usted tiene ahí una mascotita, cuídelo, cuídelo, porque entregan tanto amor los perritos a las mascotitas. Amor, qué bonita esa canción de la Rocío Dúrcal, ¿eh? En ese tiempo la cantó, por allá por los años 80 apareció la Rocío Dúrcal con esta canción, la gata bajo la lluvia. Saludos, tenemos por aquí. Hoy tengo que agradecerle a mi amigo el peruanito, que el otro día, en el Día del Perú, al gran Moisés Vaca, ese es su apellido, ¿eh? Moisés Vaca, que no tiene nada de su apellido, al contrario, es muy buena persona. Mañana vamos al Club Alemán, la gente dice, pero dale, Manolo, que soy por... Si no, mañana no llueve, vamos a estar con la Gran Sonora. Los que quieran llegar después de las 4, 10 luquitas para el bailable, 10 luquitas para el bailable, con show, con baile, el almuerzo va desde la 1:30 hasta un cuarto para las 4, y los que quieran ingresar después de las 4, 10 luquitas, ¿ah? 10 luquitas para bailar. La Gran Sonora, con los amigos de la música en vivo de Carlito Flores, la señorita Evelyn Salinas también. O sea, va a ser un lindo día. 20 años están cumpliendo los muchachos de la Gran Sonora. 20 años. Imagínate, Juanito. Están cumpliendo los muchachos, están celebrando, así que imagínate. A ver si se puede poner, a ver si puede hacer un poquito, a ver.

0: la gran sonora de Valparaíso con esas canciones, pero son espectaculares.
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0: 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Así que mañana estamos ahí con la gran sonora, ya para que todos los amigos y todas las amigas disfruten, los que quieran ir, porque mañana no llueve, mañana no llueve, no llueve, no llueve, para que todos los amigos disfruten de este encuentro en el Club Alemán, calle Salvador Donoso, casi al llegar ahí a la calle Bella Vista, en el barrio Cívico. 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Los que quieran ir a disfrutar, a bailar, sábado porque no llueve. El domingo, reineta o carnecita con el Valpo Mambo en la calle Victoria. Reineta frita rica o carnecita, que es más rica, la verdad. Se van a ganar el premio. Nos van a robar las cocineras que tenemos del Valpo Mambo. Se las van a llevar al Masterchef. Sí, se las van a llevar para allá, porque rica la carnecita, la comida. Y este domingo le agregamos reineta frita con la magia, y también los amigos del Grupo Trazo, el próximo domingo, o sea, mañana y el sábado, digo, mañana sábado y el domingo, ahí estoy medio enredado, sábado y domingo tenemos bailongo al estilo del Valpo Mambo.

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Estábamos conversando ahí, mientras escuchábamos la música, y a Lucho, al Lucho, buen amigo que tenemos siempre. Mi amigo Luchito, de los infieles, pues, al hombre que manda, perdón, el hombre que manda, el hombre que manda, eso es. No, Luchito Castillo es amachao Luchito Castillo. No se lo llevan a bailar a otro lado, no, el infiel ahí, fiel. Como otros. Ya, no queremos decir nada. Saludo para la señora Yuri Solís. Mañana, Manolito, me convenció. Estoy escuchando la radio mañana. Estamos ahí almorzando con el Valpo Mambo en el Club Alemán. Yo lo conozco, he estado ahí en más de alguna fiesta con ustedes y lo hacen espectacular. ¡Vamos, Yuri! Saludos para nuestro productor. Parece que se fue a trabajar, ¿eh? ¿Almorzaron o no? ¿Están en eso? Parece que se lo llevaron a almorzar.

0: Oye, les quiero contar que en Chile hay un hotel que fue elegido como el resort número uno de Sudamérica por una prestigiosa ranking internacional. ¿Cuál será? Déjeme ver. El hotel de Singular Patagonia, ubicado en el Puerto Natales, recibió el reconocimiento del resort número uno de Sudamérica en los Travel Leisure World. Mira los premios que entregan a Best Award 2026, Travel Plus Leisure World Best Award 2026, premios anuales definidos por los lectores de una revista que se llama Travel Leisure, debe ser así, ¿no? El hotel ubicado a orillas del canal Señorit funciona en las instalaciones del antiguo frigorífico Boris, edificio que se restauró y que cuenta con la categoría de Monumento Nacional de Chile. Esta reconocida, ¿no? Reconocida cadena, ¿verdad?, de premios, se fijó en esto, en la atención. Reconocen cada año a hoteles, resorts, ciudades, islas, cruceros y otras experiencias de viaje evaluadas por los lectores de la publicación. El sitio señala que sus lectores participan en la elaboración de estos rankings anuales y sostiene que sus premios figuran entre las clasificaciones más confiables de la industria del viaje. Por allá está el Singular Patagonia, se presenta como una base de expediciones para quienes visitan la zona. Desde Puerto Natales, los huéspedes pueden acceder a recorridos por glaciares, fiordos, estancias históricas, montañas y el Parque Nacional Torres del Paine. El reconocimiento fue destacado por Magdalena Gennaro, CEO de Singular Hotel, que afirmó que la distinción proviene directamente de los viajeros. Este reconocimiento nos honra profundamente porque proviene directamente de viajeros. Es también un reconocimiento al trabajo de un equipo que cada día busca compartir la Patagonia de una manera auténtica, respetuosa y profundamente conectada con el territorio. Los resultados de Travel Más Leisure World Best Award 2026 fueron anunciados oficialmente el 7 de julio, además de formar parte de la edición de agosto de la revista, ¿no? Y se va a publicar en el sitio web de la publicación. Debe ser maravilloso. Yo tengo las fotos aquí. ¡Qué lindo! Ladrillo a la vista. Unas vigas de fierro igual como el de la convencional. Es muy parecido a la estructura interna. Unas ventanas, claro que ahí tienen vidrio allá en...
1: ¡Volviste a tomar!
0: ¡No, no! Tienen vidrio allá en la Patagonia. ¡Nuno! ¡Pone los vidrios por Nuno! Oye, es igual, es casi igual, ¿no? La estructura de los pilares al medio, ladrillo a la vista, la altura, y ahí está el impuesto este hotel. Y las vistas, ¡oh! ¡Hoy! ¡Maravilloso! Travel Plus Leisure World Best Award 2026 le entregó el premio al resort número uno de Sudamérica y se llama The Singular Patagonia. Yeah. ¿Viste? Allá la plata de los arriendos la invierten, pues sí, aplauso. Ponen los vidrios allá, pues. Muy bien, y arregla los baños también. Muy bien, ¿eh? ¡Muévete, pues, Nuno!

0: nos vamos, tenemos que irnos ya, claro que sí. Ya viste, bajó la lluvia. Algunas gotitas van a tener. Mañana sábado el productor me estaba preguntando. Me decía, ¿llueve o no llueve? ¿Llueve o no llueve? Sí. ¿Se escucha ahí el productor o no? A ver.
1: Una preguntita. El sábado, ¿llueve?
0: No. Nos despedimos, ¿eh? Muchas gracias por acompañarnos ahí al productor que nos trajo siempre las novedades musicales y otras vainas, como dicen por ahí, y otras hierbas. Está malo, loco, está malo, loco. Gracias a todos, a todas y a todos. A ver, tenemos fin de semana bien movido con el Valpo Mambo. La semana pasada estuvimos de paseos y tuvimos el domingo, ¿recuerdan? Lo pasamos.
2: Sí.
0: Y mañana sábado tenemos Club Alemán con los amigos de la Gran Sonora de Valparaíso y un show para toda la tarde, desde la 1:30. Y el domingo tenemos reineta frita o carnecita. Usted elija. Reineta frita o carnecita. Va a estar bueno, va a estar el grupo La Magia y va a estar también el grupo Trazo. Dos orquestas para bailar. Le mandamos saludos a las amigas y amigos que están siempre con nosotros, ¿ah? Siempre con nosotros. Y por supuesto, agradecer a nuestra amiga Manuelita Ibáñez por su carne. Hoy es la carne que consumimos en el Valpo Mambo. A esta hora, cuando ya nos vamos, estamos a un minuto de las 13 horas. Se había olvidado. Me dijo, no, te olvidé, Manolo, me dijo. Tanta lo ocupaba en mi casa, ¿ah? Así que para ellos, siempre nos mandan un premio bonito para repartir, regalar ahí los amigos y amigas del Valpo Mambo. Así que para todo el personal de las Carnes Ibáñez, ahí de Rodolillo, un frigorífico, tiene de todo. Pero lo más importante es su amistad. Así que para ellos le mandamos un gran saludo. Ahí está. Cuando ya nos vamos, nos preparamos entonces para el fin de semana. Usted también, abríguese. Vamos a tener humedad, cosa lógica. ¿Ya? Mañana, Club Alemán, sábado,
3: está húmedo.
0: En la calle Victoria. ¿Qué me dice?
3: Está húmedo.
0: Está húmedo. Cuídate. Te quiero ver allá el domingo. Gracias, Juanito, que nos puso la mejor música para el día. Hoy, ayer, antes de ayer, comenzando cada semana. Despedimos el mes, nosotros por lo menos. Estamos ya al número 8 mañana, 1 de agosto.
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0: ¡Eso! ¡Que les vaya bien! Los queremos a todos. Hay muchos que no conocemos, no los conocemos, pero sabemos que están ahí, escuchándonos. A cada uno de ustedes, lo mejor, lo mejor, lo mejor. Soy yo, Manolo Guerrero, el único locutor virgen de la radio. Hasta el lunes, hasta el próximo mes, aquí en la radio. Chau.

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2: En la Congreso son las 13 horas, 2 minutos.

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0: Son las 14 horas, 2 minutos.
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2: Chile y Venezuela retoman relaciones diplomáticas tras 2 años de quiebre. Nuevo tren de sistemas frontales. Senapred informa que hay 462 viviendas con daños, 189 en evaluación y 120 personas aisladas. Alcalde de Coquimbo decidió suspender la Pampilla 2026 para destinar recursos a la reconstrucción.
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2: Hola, ¿cómo están? Muy buenas tardes. Les saluda María Luisa Carrión, conductora de CNN Chile. Y como cada día, les doy la bienvenida a esta nueva edición de noticias que hacemos cada jornada junto a radios regionales en las que revisamos las principales noticias del día. Partimos contándoles que tras 2 años de congelamiento diplomático, Chile oficializó la reactivación de los vínculos consulares con Venezuela para agilizar las órdenes de expulsión pendientes, reforzar el control migratorio y destrabar la emisión de documentos en ambos países. El informe con todos los detalles es de Auri Morales.
3: El presidente José Antonio Kast oficializó la reactivación de las relaciones consulares entre Chile y Venezuela, dando inicio a un proceso de normalización gradual de los nexos bilaterales tras 2 años de congelamiento diplomático. La decisión, comunicada desde el Palacio de la Moneda y el canciller Francisco Pérez Mackenna, busca abordar los desafíos urgentes en materia de control migratorio y seguridad. La reapertura de los servicios consulares dará respuesta directa a las necesidades de asistencia de más de 700.000 venezolanos residentes en Chile y cerca de 25.000 chilenos residentes en territorio venezolano. Así lo indica el canciller Francisco Pérez Mackenna.
4: Este es un paso trascendente porque marca el inicio de una hoja de ruta para la normalización progresiva de nuestras relaciones bilaterales. Quisiera destacar que este proceso se fundamenta en un diálogo constructivo bajo los principios de respeto mutuo y reciprocidad, siempre en el absoluto apego a las normas del derecho internacional.
3: Con esto se reanuda la emisión de pasaportes, certificados y regularización de documentos, al tiempo que se habilitará un canal operativo indispensable para agilizar la logística de repatriaciones y ejecución de las órdenes de expulsión pendientes.
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1: Lo que le pasa a Santiago no le pasa a Chile. ¿Qué pasa en Puerto Montt?
2: En Puerto Montt, el Ministerio de Vivienda lanzó un programa nacional para habilitar 22 campos deportivos mediante subsidios de S27 y de S10. La medida replica el modelo usado en la zona para financiar infraestructura deportiva y rural.
1: Iquique.
2: Científicos de la NASA visitaron cultivos experimentales en el desierto para estudiar cómo la agricultura extrema desarrollada cerca de Iquique podría alimentar a futuros astronautas en bases sostenibles de la Luna.
1: Cartagena.
2: Un camión que sufrió fallas en sus frenos impactó a varios vehículos en Cartagena, dejando a 13 personas lesionadas. Equipos de emergencia acudieron para socorrer a las víctimas.
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2: Y los sistemas frontales no dan tregua. Senapred compartió un nuevo balance que afecta a múltiples regiones del país. Por el momento, a nivel nacional, hay 462 viviendas con daños, 189 en evaluación y 120 personas aisladas. De todos los detalles nos cuenta Javier Vera en el siguiente informe.
10: Un nuevo tren de sistemas frontales que afecta a diferentes regiones del país ha dejado estragos debido a su gran magnitud. Senapred dio cuenta que la mayor cantidad de afectados se centra en las regiones de Ñuble, Biobío, Los Lagos y la Araucanía. Según los últimos datos compartidos, hay 462 viviendas con daños, 189 en evaluación y 12 personas aisladas. Habla la directora nacional de Senapred, Alisa Cebrián.
11: Finalmente, indicar que los organismos del Sistema Regional de Prevención y Respuesta ante Desastres se encuentran desplegados en terreno, monitoreando los puntos críticos en el tramo comprometido y se mantienen disponibles todos los recursos humanos y técnicos para atender las situaciones de emergencia. También aprovechamos de hacer un llamado a la comunidad que están ubicadas en las riberas de los ríos que, en caso de recibir un mensaje SAE solicitando evacuar, acaten esa solicitud de manera inmediata.
10: En específico, en Ñuble hay 3 damnificados, 30 personas evacuadas y 7 albergadas. Además, hay 30 viviendas en evaluación por anegamiento. En el Biobío, en tanto, hay 452 viviendas con daño menor por saturación de fosas. En la Araucanía hay 108 personas aisladas en el sector Pelehue e Isla Licán por acumulación de agua y desborde de estero. Además, hay 12 personas aisladas producto del río Tolten. En cuanto al daño estructural, se registran 10 viviendas con daño mayor, 159 en evaluación y una con daño menor. Al cierre, comentar que el Servicio Meteorológico de la Armada emitió un aviso por la probable presencia de nubes de gran desarrollo vertical, que pueden generar trombas marinas entre las regiones de Ñuble y los ríos.
2: Y en materia económica, les contamos que el Instituto Nacional de Estadísticas informó que la tasa de desempleo en Chile se mantuvo en 9,4% durante el trimestre de abril-junio. Mientras el gobierno confía en un punto de inflexión, analistas advierten que la creciente participación laboral sigue presionando al mercado. Ornella Mellado con el informe.
12: El Instituto Nacional de Estadísticas dio a conocer las cifras de desempleo correspondientes al trimestre móvil abril-mayo-junio de 2026, ubicando la tasa de desocupación nacional en un 9,4%. Este resultado iguala la medición anterior y confirma un panorama de estancamiento y alta exigencia para el mercado laboral en todo el país. Frente a estos datos, el ministro del Trabajo, Tomás Rau, valoró las leves reducciones en sectores claves y proyectó un cambio de tendencia. Además, destacó avances en la agenda laboral como el subsidio a la contratación del plan Modo Empleo, asegurando que confían en superar tempranamente la emergencia.
13: Esperamos que se haya llegado a un punto de inflexión porque en el mes de junio tenemos información de que la economía volvió a crecer. De hecho, la tasa de desempleo en el caso de las mujeres se redujo de 10,5 a 10,4% y en los jóvenes un punto al 23,6%. Nos estamos haciendo cargo de la emergencia laboral. Tenemos una agenda potente con la Ley de Reconstrucción Nacional, la agenda laboral y el modo de empleo.
12: Por su parte, Daniela Leitch, directora ejecutiva del CIES UDD, señaló que los números siguen siendo negativos, con un incremento de 0,5 puntos porcentuales y una mayor participación de personas buscando trabajo por primera vez, continúan ejerciendo presión sobre un mercado que aún no genera puestos suficientes.
14: Acá lo que conviene observar es la variación comparada con el mismo trimestre del año anterior. Y en este ítem los números de desempleo siguen siendo negativos, con la tasa mostrando un importante incremento de 0,5 puntos porcentuales en un año. Ahora, estos aumentos se producen porque existen incrementos en la fuerza de trabajo que se derivan de una mayor participación laboral, y esto pone presión sobre el mercado, que no está respondiendo con la cantidad suficiente de empleos creados. En este contexto, el rol de las personas que buscan trabajo por primera vez está siendo fundamental en el incremento de las personas que están buscando trabajo.
12: Ante este complejo escenario, las autoridades mantienen la apuesta por fortalecer los incentivos a la contratación formal y acelerar los proyectos pro empleo. Sin embargo, los especialistas insisten en que la reactivación sostenida del empleo requerirá una aceleración de la inversión y condiciones que permitan absorber el constante aumento de la fuerza de trabajo.
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2: Atención con la siguiente noticia, porque el alcalde de Coquimbo, Ali Manucheri, anunció la suspensión de la Pampilla 2026. ¿Para qué? Para priorizar la ayuda a las familias afectadas por el sistema frontal. La medida permitirá redestinar más de 1.800 millones de pesos a la reconstrucción y la recuperación comunal, aunque esto se traduce en posponer la denominada fiesta más grande de Chile. María Belén Araya nos cuenta más detalles en el siguiente informe.
15: El alcalde de Coquimbo, Ali Manucheri, informó que este año no se realizará la tradicional Pampilla de Coquimbo debido a la emergencia provocada por el sistema frontal que afectó a la comuna. A través de un mensaje difundido en redes sociales, el jefe comunal señaló que la prioridad será apoyar a las familias damnificadas.
16: Esta es una de las decisiones más difíciles que me ha tocado tomar, la Pampilla. La fiesta más grande de Chile es parte de nuestra identidad, pero hoy la prioridad es nuestra gente. Por eso hemos tomado una decisión difícil. Este año 2026 no realizaremos la Pampilla y destinaremos esos recursos a la reconstrucción. No es una decisión contra la Pampilla, es una decisión por las familias de Coquimbo. No solo destinaremos más de 1.800 millones, también toda la capacidad operativa del municipio estará enfocada en recuperar caminos, llevar ayuda y acelerar la reconstrucción.
15: La suspensión de la denominada fiesta más grande de Chile permitirá redestinar más de 1.800 millones de pesos, además de concentrar la capacidad operativa del municipio en la recuperación de caminos, la entrega de ayuda y las labores de reconstrucción. Manucheri indicó que el municipio también trabaja en un plan de reactivación económica para respaldar a emprendedores comerciantes y al sector productivo local afectados por las consecuencias del temporal. Con esta decisión, sumada a los 1.500 millones de pesos anunciados previamente para enfrentar la emergencia, el municipio dispondrá de más de 3.300 millones de pesos durante la primera etapa de recuperación para apoyo a las familias e intervenir infraestructura crítica de la comuna.
1: ¿Qué le pasa a Santiago? No le pasa a Chile. ¿Qué pasa en Osorno?
2: Una vivienda se derrumbó en la ruta U500 camino a Coipulli tras una remoción en masa que bloqueó la carretera. Sus dos ocupantes resultaron ilesos.
1: San Pedro de Atacama.
2: El Instituto Nacional de Derechos Humanos solicitó soluciones al Estado tras el colapso de la planta de tratamiento de aguas servidas, que opera al 300% de su capacidad y afecta a más de 100 familias en San Pedro de Atacama.
1: Valparaíso.
2: La caída de 6 postes del alumbrado público producto de un accidente vehicular generó un corte de luz en Cerro Barón. Personal de emergencia trabaja en Valparaíso para reponer el servicio afectado.
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2: Seguimos avanzando en esta entrega noticiosa. Desde hoy comenzó el pago del bono de recuperación para familias damnificadas por las lluvias entre Atacama y Coquimbo. El beneficio estatal entrega hasta 1,5 millones de pesos por hogar según el daño catastrado y se deposita directamente en la cuenta RUT. José Ferrada con todos los detalles de este bono de recuperación para las familias.
18: Este viernes se dio inicio al pago del bono de recuperación destinado a las familias afectadas por el reciente sistema frontal, entre las regiones de Atacama y Coquimbo. La medida busca ir en ayuda directa e inmediata de los hogares que sufrieron pérdidas en sus viviendas o en seres tras las intensas precipitaciones registradas a mediados de julio. Respecto a este proceso de asistencia, el subsecretario del Interior, Máximo Páez, detalló que este bono es una respuesta rápida del gobierno que se enmarca en lo que se solicitó para ir en ayuda en la fase de respuesta ante la emergencia.
19: Van a ser primeros pagos de ayuda a las familias que han sufrido alguna afectación a través del bono de respuesta respecto de enseres, que va a significar un pago a 12.017 hogares desde Atacama hasta la región de Los Ríos, que se enmarca en lo que el presidente de la República nos ha pedido para poder ir en ayuda en la fase de respuesta de este sistema frontal que produjo una emergencia en gran parte del país.
18: Los aportes económicos se estructuran en cuatro tramos según el nivel de afectación acreditado: 375 mil pesos para daño bajo, 750 mil pesos para daño medio, 1.125.000 pesos para medio alto y 1.5 millones para las situaciones de afectación alta. El beneficio no está sujeto a impuestos ni retenciones y se paga por una única vez al jefe o jefa de hogar registrado. La modalidad principal de cobro se realiza mediante depósito automático en la cuenta RUT de Banco Estado. Aquellas personas que no posean esta cuenta bancaria o requieran hacer el trámite presencial podrán acercarse a las sucursales del banco o a lo largo del país para retirar el dinero en efectivo presentando su cédula de identidad vigente.
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1: Lo que le pasa a Santiago no le pasa a Chile. ¿Qué pasa en Gorbea?
2: La PDI detuvo a una mujer por infracción a la ley de armas en Gorbea. En el operativo se incautaron un rifle con mira telescópica y municiones.
1: Arica.
2: Estudiantes del liceo A5 protestaron con una jornada de brazos caídos por la presencia de ratones en el plantel. El SLEP suspendió las clases en Arica para aplicar una desratización.
1: Tal tal.
2: La lluvia provocó desprendimientos y cortes en las rutas 1 y B710 en Tal Tal. Según lo reportado por uno de nuestros medios asociados, Radio Definición de Antofagasta. Ante los anegamientos y la suspensión de clases provocadas por el sistema frontal, SENAPRED actualizó la alerta temprana preventiva para el litoral de la región de Antofagasta.
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2: El Ejecutivo y Agorechi pactaron un plan de emergencia laboral que acelerará 210 mil millones de pesos en obras públicas. Esto busca financiar a las pymes y potenciar la capacidad local, otorgando mayor autonomía presupuestaria a las regiones para generar empleo.
15: El Ejecutivo y la Asociación de Gobernadores Regionales Agorechi sostuvieron un encuentro clave para coordinar una agenda de emergencia con medidas ante el complejo escenario laboral y el aumento en los índices de desempleo. La estrategia apunta a acelerar la ejecución presupuestaria de 210 mil millones de pesos en obras públicas e infraestructura, identificando proyectos regionales con potencial para convertirlo en fuente inmediata de contratación. Sin embargo, distintas voces se han levantado ante las medidas y las reformas que el Ejecutivo quiere llevar a cabo. El secretario del Partido Socialista, Arturo Barrios, comentó al respecto.
0: Nos encontramos con una cantidad de reformas desde el punto de vista laboral que lo único que hacen es precarizar el mundo laboral, lo único que hacen es flexibilizar y que no generan ningún empleo. Si aquí todos estamos preocupados porque exista más empleo. Todos estamos preocupados por la cifra del 9,4% de este tiempo. Todos estamos preocupados de que el 10,5% de desempleo en el ámbito de las mujeres. Pero esta no es la manera.
15: La estrategia contempla tres ejes principales: acelerar la inversión pública en obras locales, como vivienda, vialidad y agua potable rural, adaptar la capacitación laboral de CENSE y OMIL a las necesidades de cada zona y entregar financiamiento a las pymes para evitar despidos. Para ejecutar el plan, los gobiernos solicitaron mayor autonomía y flexibilidad presupuestaria frente a la burocracia central, mientras que el Ejecutivo se comprometió a brindar asistencia técnica para destrabar proyectos.
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2: Un comunicado del laboratorio Cotton Health dio a conocer los resultados de la contramuestra realizada al ex subsecretario Juan Pablo Rodríguez. El centro dio cuenta que el muestreo arrojó positivo por consumo de drogas. El ex subsecretario, en tanto, desmintió los resultados. Los detalles nos cuenta Carlos Maturana en el siguiente informe.
3: El laboratorio Cotton Health dio a conocer la contramuestra del test de drogas realizado hacia el ex subsecretario de Hacienda Juan Pablo Rodríguez. El centro dio cuenta que el nuevo muestreo también fue positivo. La ex autoridad salió al paso de este nuevo revés y, según indicó en redes sociales, solicitó que la muestra se revise en un laboratorio independiente. Habla el ex subsecretario de Hacienda Juan Pablo Rodríguez.
4: Yo creo mucho en lo que digo y por lo tanto apenas supe de esta noticia no solamente renuncié a mi cargo sino que también fui a hacerme a distintos laboratorios muy prestigiosos tanto de exámenes de orina como de pelo que espero reafirmen mi verdad. Que en la última comunicación que me efectuó el laboratorio ellos señalaron que el informe del examen del 12 de junio no concluye consumo de drogas. Esa afirmación, los eventuales resultados negativos de exámenes de pelo que voy a tener de este mes creo que son y serán elementos de juicio suficiente para constatar que cumplo íntegramente con los estándares exigidos a las altas autoridades del Estado.
3: El laboratorio en un comunicado indicó que la solicitud de que la muestra sea entregada a otro laboratorio no resultaba procedente debido a que interfiere en procesos de alteración de la cadena de custodia, pérdida de certeza respecto al procedimiento realizado e improcedencia de modificar unilateralmente el procedimiento establecido. Además indicaron que ambas pruebas fueron analizadas por especialistas diferentes y en el segundo examen se corroboraron los resultados ya existentes. El ex subsecretario de Hacienda mantiene su postura de que no consume drogas. Además, recalcó en un comunicado que la declaración del laboratorio Cotton Health transgrede todo protocolo sobre tratamiento de datos sensibles.
2: Les contamos ahora que la campaña solidaria Juntos Nos Movemos por Chile inició una colecta para apoyar a las familias afectadas por el sistema frontal. Los recursos permitirán entregas de kits de sanitización y elementos para la remoción de escombros en las zonas damnificadas. Las donaciones se realizan a través de la Corporación de Organizaciones Solidarias mediante el RUT 65.018488-2 a través de la cuenta corriente número 1001-4 de Banco Estado. La vamos a repetir. RUT 65.018488-2 a través de la cuenta corriente número 1001-4 de Banco Estado. o escribiendo al correo movidosxchile@comunidad-org.cl. movidosxchile@comunidad-org.cl. Dejamos hasta acá este resumen informativo. Nos volvemos a encontrar en una nueva edición. Muchas gracias por acompañarnos en cada jornada. Que tenga una muy buena tarde.
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4: Son las 15 horas, 2 minutos.
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0: Un aplauso grande. Muchas para Santos Chávez.
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1: Siendo las 15 horas con 22 minutos, le vamos a contar de un incendio declarado hace ya un poquito más de 20 minutos acá en Valparaíso, en el sector de la Rotonda Filippi. Estamos hablando sector Portales, detrás del INACAP, como punto de referencia, donde se ha dado la alarma de incendio hace ya algún momento. Se informaron en un principio de dos casas completamente en llamas, con afectación a otra vivienda, y hasta ahora trabajan 8 compañías del Cuerpo de Bomberos de Valparaíso para controlar esta emergencia. Un día bastante complicado, con mucha lluvia que tuvimos durante la mañana, pero que a pesar de todo, Bomberos ha acudido, por supuesto, como lo hace habitualmente, a cualquier emergencia que se suscite en nuestra ciudad, y es eso lo que estamos informando a esta hora. Este incendio declarado, reiteramos, hace ya prácticamente antes de las 15 horas en el sector de la Rotonda Filippi en Valparaíso, donde dos viviendas se habrían visto afectadas por las llamas. En este momento está el cuarto comandante del Cuerpo de Bomberos de Valparaíso para llevar al mando esta emergencia, y una emergencia que en estos últimos minutos ya se puede apreciar de que se encuentra parcialmente controlada. Así que donde en Valparaíso, como les contábamos, tenemos precipitaciones y deberían estar declinando durante la tarde. Esperemos se pueda controlar este incendio muy pronto, y para eso están trabajando hasta ahora voluntarios de 8 compañías del Cuerpo de Bomberos de Valparaíso junto a SAMU y también carabineros en el sector de la Rotonda Filippi en Portales. En cualquier minuto ampliamos la información.

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0: Muy buenas tardes, bienvenidas, bienvenidos a las noticias en Radio Congreso. Les contamos que un caso bastante impactante se registró en Cartagena. Esto luego de que un camión impactara varios automóviles y dejara 13 personas lesionadas. Bueno, esta situación se registró ayer, pasadas las 13 horas, 1 de la tarde, en la avenida Cartagena, al llegar al pasaje Santiago en dicha comuna. En las inmediaciones estaba funcionando una feria libre, lo que generó impacto entre los locatarios y clientes. Recordemos que esto nos trae a la memoria la triste situación ocurrida en la Feria Caupolicán de Viña del Mar, donde un vehículo también, al perder el control por alta velocidad, arrasó con varias personas, dejando varios fallecidos. Bueno, en el video que quedó registrado y que está también viralizado en redes sociales, se observa que el camión de mudanza avanzó a gran velocidad, impactando con efecto cadena a al menos 4 automóviles para luego chocar y derribar una palmera. Bueno, al menos habría una persona atropellada también en medio de este accidente. Tras lo ocurrido, el teniente Matías Gamboa, comisario subrogante de la segunda comisaría de Cartagena, informó que el camión colisionó a diversos autos que se encontraban en la vía pública y a personas que estaban transitando en el lugar. Hasta el momento son 13 personas lesionadas, de las cuales tienen 2 de ellas categoría de grave, que están siendo intervenidas en el hospital Claudio Vicuña de San Antonio. Otro hecho trágico se registró también en las últimas horas. Un ciclista de 64 años falleció ayer en la tarde tras ser impactado por un furgón en la ruta 60CH, esto es la comuna de Santa María. El accidente ocurrió a la altura del kilómetro 3 en dirección al oriente, donde por causas que son investigadas el vehículo habría colisionado con la víctima. Personal de servicio de atención de médica de urgencia, SAMU, realizó maniobras de reanimación, pero constató el fallecimiento del hombre a eso de las 2 de la tarde. El conductor, de 58 años, mantenía su licencia y documentación del vehículo al día. La Fiscalía instruyó concurrencia de la Sección de Investigaciones de Accidentes de Tránsito, SIAT, y una pista estuvo habilitada para poder realizar la investigación en dirección, obviamente, hacia San Felipe, en este caso. Un caso trágico que se registró en las últimas horas. Más noticias en Radio Congreso, luego a las 17 horas.
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0: hermano.
1: Fuerte el aplauso para Rodrigo Papari.
2: Gracias, familia. Gracias, Bronco.
1: México y Argentina.
2: Un aplauso muy fuerte para esta evidencia de la música. Dios me lo bendiga. Gracias. Chao, chao.
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0: tardes. Vamos a revisar más informaciones en Radio Congreso. Indignación hay, esto luego de que el intenso sistema frontal que ha afectado a la región de Valparaíso, tras casi dos semanas, ha provocado daños que todavía ni siquiera son atendidos por parte de las autoridades en la Escuela Intercultural de Laguna Verde. El establecimiento todavía no reúne las condiciones para renovar las clases. Ya llevan dos semanas los niños sin poder asistir al establecimiento. Hay acumulación de agua en el patio, humedad en sus salas, filtraciones en gran parte de los techos. Bueno, inicialmente el Servicio Local de Educación Pública, SLEP, de Valparaíso, dispuso la sanitización completa de los espacios afectados mediante una empresa especializada. Sin embargo, ahora las autoridades coordinan la gestión de recursos que permitan realizar arreglos estructurales. Desde el SLEP, su director ejecutivo subrogante, Miguel Solís, confirmó que la matrícula de la escuela supera los 200 estudiantes y tras realizar un catastro respecto a la afectación, se gestionará mediante mercado público un análisis que permita visualizar las obras y sus costos asociados. Lo que dicen los apoderados sí es que cuánto se va a demorar este proceso administrativo y también las eventuales reparaciones. Por ende, podrían haber muchas semanas con los niños sin clases, algo que sin duda preocupa a los apoderados. El gobernador regional, Rodrigo Mundaca, advirtió de esta situación al Comité de Gestión de Riesgos y Desastres COGRID. Además, realizó, realzó la relevancia de esta escuela, situada en un sector que además tiene difícil acceso y en un edificio de más de 40 años de antigüedad. La autoridad también comprometió recursos para la reparación de la infraestructura de la escuela. Asimismo, el delegado presidencial regional, Manuel Millones, confirmó que se están analizando distintas alternativas de largo plazo con miras a una solución definitiva para la comunidad. Más noticias en Radio Congreso a las 18 horas.
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8: En la Congreso son las 18 horas, 2 minutos.

0: Muy buenas tardes, bienvenidas, bienvenidos a las noticias en Radio Congreso. Bien, se lo adelantábamos. La Confusam de Valparaíso se manifestó por la reducción y eliminación de programas de salud pública. Durante esta jornada, los dirigentes de la Confederación Nacional de Funcionarios de la Salud Municipalizada se plantearon en movilización. Los detalles los tenemos con Lucas Hills. Lucas, buenas tardes.
1: Buenas tardes, Gonzalo. Resulta que la Confederación Nacional de Funcionarios y Funcionarias de la Salud Municipal realizó una reunión con el objetivo de informar las acciones que realizarán en el marco de los recortes a la sanidad. Posterior a la convocatoria, realizaron una manifestación pacífica por las calles de Valparaíso hacia la Seremía, con el fin de entregar un petitorio a la Seremi de Salud. El escrito es definido por ellos mismos como tajante, dirigido además de la Seremi al gobierno, solicitando un informe técnico regional sobre la aplicación del decreto 333, señalando carencias de medicamento en los consultorios, falta de bencina para las visitas domiciliarias y, en definitiva, que no hay insumos. Esta solicitud es con el fin de identificar diferencias presupuestarias, rebajas efectivas, reasignaciones, saldos no ejecutados y aclarar si existen efectos sobre la gestión local. La presidenta del directorio regional Confusam Quinta Región, Mariana Olivares, comentó un pronóstico fatalista y las acciones que están realizando, además de un posible paro indefinido.
2: Y hemos convocado a este velorio porque la atención primaria está muriendo. Le teníamos una carta en la cual le presentamos los antecedentes que ya investigamos, que tenemos respaldo de estas reducciones, las cuales se dijeron que no iban a suceder en este año. Y cómo le pedimos explicaciones con respecto a cómo esto afecta a nuestros usuarios y pacientes. No estamos hablando de nuestros sueldos como trabajadores, estamos hablando de nuestro rol como dirigentes y como defensores de la salud pública. Nosotros como Confusam en Quinta Región vamos a exigir de que si la Seremi, tanto el gobierno, no nos responde de qué sucede con estos recortes que se dijeron que no iban a afectar a la atención primaria, nos vamos a ir en un paro indefinido, porque esto afecta directamente las prestaciones que nosotros como trabajadores de salud le damos a nuestros usuarios y usuarias.
1: También se abordó una segunda acción sindical que será realizada en agosto, y es aquí donde se va a definir el paro anteriormente mencionado.
2: Tenemos nuestra primera acción sindical, que es hoy, la segunda es el 6 de agosto, que nos vamos a juntar en la ciudad de Santiago también, donde vamos a hacer una marcha nacional de dirigentes solo para la protección de los trabajadores, por represiones que hemos tenido también en nuestras últimas manifestaciones. Y luego de ahí, 26, 27 y 28 de agosto se definirá el paro nacional.
1: Por otra parte, se refirió a las acciones del día de hoy como un gran avance en las movilizaciones, señalando la importancia de esto para los usuarios de la salud.
2: Es por eso que nosotros, como defensores de la salud pública, el día de hoy nos acercamos firmemente a la Seremi de Salud, logramos contactarla y nos va a recibir en un curso y medio. Eso también es un gran logro por esta movilización, porque el que nosotros manifestamos que esto es un funeral, porque realmente no es así, si está acabando la atención primaria, nosotros vemos cercana la privatización de la salud, que afecta también a todos nuestros usuarios y usuarias de la salud.
1: En búsqueda de soluciones, también se solicita la conformación de una mesa técnica que incluya al gremio, al gobierno y usuarios para poder identificar necesidades y solventarlas en conjunto. Y es en este contexto que Fernando Cursán, dirigente de la Federación, hizo un llamado a la comunidad para trabajar y manifestarse en unidad, así como señalar la responsabilidad de otras autoridades en todo este asunto.
3: Y tomemos la iniciativa en cuanto a hacer un llamado a la comunidad, especialmente a que en conjunto, trabajadores y usuarios, podamos, entre paréntesis, manifestarnos con fuerza referente a lo que estamos viviendo. La salud pública hoy día no puede esperar, la salud pública está sufriendo, es cosa de ver lo que pasa en el nivel secundario, los hospitales colapsados, la atención primaria hoy día cada vez en peores condiciones, con un per cápita que ustedes conocen de 11.000 y fracción pesos, que estaría viéndose incluso hasta desmejorado mirando el próximo presupuesto, y con un déficit de más de 5.000 pesos, que es lo que proyectábamos nosotros en términos generales de un financiamiento acorde a la realidad. Importante también señalar en este contexto de convocatoria a que el rol de los alcaldes, las autoridades empleadoras directas, asuman también lo que estamos viviendo en el mundo del trabajo. Los alcaldes tienen mucho que decir. Ya se les golpeó, ya se les dio un portazo hace un tiempo atrás en la moneda. Esperemos que los alcaldes también hoy día entiendan lo que van a hacer los trabajadores y jueguen el rol que les corresponde en defensa de sus usuarios también, como también los que trabajamos en la atención primaria, que hemos venido siendo dañados. Hay un problema de estabilidades laborales, hay un sinnúmero de elementos, carreras funcionarias, que son también temas reivindicativos que hemos dejado a un lado en el puro afán de defender la atención primaria. Aquí el llamado también es a los alcaldes y alcaldesas de esta región y del país que se sumen y que no generen ningún tipo ni de descuento ni de atropello referente a la labor sindical que hacemos muchos de nosotros.
1: También se realizó un llamado a la Central Unitaria del Trabajo para que sea un refuerzo a las peticiones y acciones presentadas.
3: Nosotros somos parte de la Central Unitaria tanto en la región como en el país. Y eso debe convocarlo una gran unidad del trabajo, y ese es el llamado claramente, y esperamos que nosotros también en agosto, en este Congreso Nacional, la central también esté presente para que escuche al mundo del trabajo de atención primaria a esa gran convocatoria nacional que debíamos.
1: Finalizando esta reunión y la marcha correspondiente, se hizo entrega de la carta solicitando transparencia al gobierno, escrito que también incluye antecedentes detallados que sustentan las peticiones. Estaremos pendientes de la continuidad de este complejo caso para ir informando las actualizaciones.
0: Más informaciones en Radio Congreso. Volvemos a las 21 horas.
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1: ¡Atención, chimoso! 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

0: En la Congreso son las 18 horas 59 minutos.
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0: En la Congreso son las 20 horas.
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